La temperatura que tenemos en la ciudad de Buenos Aires, estaremos compartiendo a Queen, a Phil Collins, también a Howard Jones y a Tina Turner en los próximos 60 minutos de música. Esta hora comienza con el gran clásico de Simply Red, Man is Too Tight to Mention, en este fin de semana largo de buenas canciones en Aspen 102.3.

0: El clásico de Diana Ross en el fin de semana de Aspen 102.3, I'm Coming Out. 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

0: 13 grados 8 décimas en la temperatura, 9 de la noche, 15 minutos. Los clásicos en este fin de semana en Aspen 102.3 con Queen, Friends Will Be Friends.
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0: clásicos en la noche de Aspen 102.3, Phil Collins, One More Night. 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

0: Como siempre escuchamos los mejores clásicos en Aspen 102.3 y también le hacemos lugar a lo nuevo. Parte de Kiss All The Time, Disco Occasionally, lo nuevo de Harry Styles sonando en esta noche que se llama Dance No More.
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0: 13 grados 8 décimas, la temperatura cielo mayormente nublado, 9 de la noche, 31 minutos, 90% la humedad. Esperamos para este lunes una jornada con el cielo parcialmente nublado, mínima de 12 grados, máxima de 17, y para el martes algunas neblinas por la mañana, luego ya el cielo parcialmente nublado, la mínima 10 grados y la temperatura máxima para el martes 17.

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0: el fin de semana de Aspen 102.3 con James Brown, I Got You, I Feel Good.
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0: Llegamos a las 10 de la noche en toda la República Argentina. 13 grados 8 la temperatura en la ciudad de Buenos Aires. Comenzamos esta hora con el clásico de Kenny Loggins, Meet Me Halfway, en Aspen 102.3.

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0: la noche, 16 minutos, los clásicos en Aspen 102.3, Bon Jovi, Blaze of Glory.
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0: semana con las mejores canciones, los mejores clásicos en Aspen 102.3 Prince, The Most Beautiful Girl in the World. 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
1: 13 grados 8 décimas la temperatura en estos momentos en Buenos Aires. 10 de la noche, 30 minutos. Tenemos el cielo parcialmente nublado, 87% la humedad. Se espera para este día lunes una jornada con el cielo parcialmente nublado, una temperatura mínima de 12 grados, máxima de 17.

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mejores clásicos en la noche de Aspen 102.3 con Whitney Houston, Didn't We Almost Have It All? 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

Los mejores clásicos en la noche de Aspen 102.3, Kim Carnes con Bette David Eyes. Las 11 y un minuto en toda la Argentina, 13 grados 8, la sensación térmica. Estaremos compartiendo en los próximos minutos a Robbie Williams, también a Bryan Adams y también a Rod Stewart. La hora comienza con el clásico de los Bee Gees, Wish You Were Here, en este fin de semana en Aspen 102.3.

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0: 11 de la noche, 14 minutos en la Argentina, 13 grados 7, la temperatura en la ciudad de Buenos Aires, los clásicos, en el fin de semana de Aspen, 102.3, Jude Cole, You Were In My Heart.
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mejores canciones en la noche de Aspen 102.3 con Savage Garden, I Knew I Loved You. 11 de la noche, 30 minutos, 14 grados la sensación térmica en la ciudad de Buenos Aires, según el Servicio Meteorológico Nacional. Esperamos para este lunes una temperatura mínima de 12 grados con el cielo algo a parcialmente nublado y una máxima de 17 grados. Para el día martes, un leve ascenso de la temperatura, una mínima de 13 grados, una máxima de 18, posibles neblinas durante la mañana, luego el cielo ya parcialmente nublado en la capital y los alrededores. Más canciones durante todo el fin de semana. Esto es Black, Wonderful Life, en Aspen 102.3.

0: los clásicos en la noche de Aspen 102.3 con Bryan Adams. Have you ever really loved a woman?
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7:08 en la Argentina. Tenemos en estos momentos 14 grados de sensación térmica en la ciudad de Buenos Aires y ya estaremos compartiendo en pocos minutos clásicos de Stevie Wonder, Sting y también Joe Cocker. Era Billy Idol con Eyes Without a Face.

0: Las mejores canciones, los mejores clásicos en la noche de Aspen 102.3. Sting, Shape of My Heart.
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0: 13 grados en la temperatura en estos momentos en Buenos Aires. Tenemos el cielo ligeramente nublado. 12 de la noche, 32 minutos, 91% la humedad. Esperamos para este lunes una temperatura mínima de 12 grados con el cielo parcialmente nublado, una máxima de 17. Y el día martes, neblinas. Por la mañana, una mínima de 10 grados con luego el cielo parcialmente nublado, máxima de 17 grados.

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mejores canciones, los mejores clásicos en la noche de Aspen 102.3 con Foreigner, Waiting for a Girl Like You. 12 de la noche, 45 minutos. En estos momentos tenemos 14 grados de temperatura en la ciudad de Buenos Aires. Para este lunes esperamos una mínima de 12 grados con el cielo parcialmente nublado y una máxima de 17 grados. Caro Sivanto en la puesta en el aire, soy Nico Maldonado. Es el turno de Air Supply. Even the nights are better in Aspen 102.3.

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1: ¿Qué tal? Buenos días, ¿cómo están? 25 de mayo, feliz Día de la Patria para todos. Aquí estamos iniciando una nueva edición de feriado de Aspen Express. Está Cristian Albornoz en la operación técnica. Yo soy Fernando Farías y los voy a acompañar hasta las 10 de la mañana en el comienzo de este lunes feriado. Como siempre, tendremos en Aspen Express los principales títulos, los datos del tiempo, el informe del tránsito. Obviamente no es el tránsito habitual de un día hábil, pero igual hay algo para informar para los que se están trasladando, disfrutando el feriado o tal vez volviendo de algún lugar hacia la ciudad de Buenos Aires. Tendremos esa información también, pero por supuesto, como siempre, lo principal, la música, los clásicos de Aspen. Tendremos en esta primera hora del programa clásicos de Phil Collins, Depeche Mode, Madonna y muchos más. 10 grados la temperatura en Buenos Aires, 93 el porcentaje de la humedad. El cielo está algo nublado con neblina. Parecía que iba a ser más frío, pero no se siente porque no hay mucho viento. Yo siento que me vine abrigado de más, ya les voy anticipando. Bueno, vamos a comenzar a recorrer la lista de Aspen con un clásico de fines de los 70 de The Rolling Stones, Emotional Rescue.

Talking Heads, Road to Nowhere. 6:15 casi, temperatura en Buenos Aires, 10 grados. Atención porque hay bastante neblina, sobre todo en áreas suburbanas. Y bueno, vamos a comenzar, como hacemos siempre en Aspen Express, a recorrer las principales noticias del día, que luego vamos a estar ampliando. El presidente Milei va a asistir hoy a las 10 al tradicional Tedeum del 25 de mayo en la Catedral Metropolitana. También Belgrano le ganó a River y es campeón de primera división por primera vez en su historia. Hablando de fútbol, Racing desvinculó a su entrenador Gustavo Costas tras la eliminación de la Sudamericana. Además, la Bolsa de Comercio de Rosario celebró la baja de las retenciones al trigo y la cebada que anunció el presidente la semana pasada. Del exterior, Bolivia sigue en crisis y el expresidente Evo Morales le exigió la renuncia al actual mandatario Rodrigo Paz. También un hombre armado abrió fuego en el perímetro de la Casa Blanca y murió en el tiroteo. Y además, hablando de Donald Trump, advirtió que su gobierno no tiene ninguna prisa para cerrar un acuerdo con Irán. Son algunas de las noticias que vamos a estar ampliando en Aspen Express, noticias de este lunes 25 de mayo. Seguimos ahora con la música de The Vinyls, I Touch Myself, en Aspen.

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En Aspen Express escuchamos a Phil Collins con Another Day in Paradise. 9 grados, 8 décimas la temperatura en Buenos Aires. Y hoy el presidente Milei va a asistir al Te Deum del 25 de mayo en la Catedral Metropolitana. Esto será a partir de las 10. Su actividad continúa luego con una reunión de gabinete en la Casa Rosada. El arzobispo de Buenos Aires, Jorge García Cuerva, brindará la homilía del Te Deum. Hoy, como te decía, a partir de las 10, el sacerdote en la misa de ayer advirtió sobre un clima de intolerancia en el país. Seguimos en Aspen Express ahora con Billy Joel, Uptown Girl.

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1: 6:30 de la mañana, temperatura en Buenos Aires, 9 grados, 8 décimas, humedad 93%, cielo algo nublado con neblinas. Y para hoy se espera un poco más de calor que ayer. Tenemos una máxima de 18 pronosticada para hoy, con cielo parcialmente nublado para toda la jornada. Mañana martes, comienzo de semana corta, cielo despejado con mínima de 10 y máxima de 17. Te reitero, la actual en Buenos Aires a las 6:30 de la mañana, 9 grados, 8 décimas.

en Aspen con Freeway of Love. Y te cuento que Bolivia sigue en crisis y Evo Morales le exigió la renuncia al presidente Rodrigo Paz. Hay casi 60 bloqueos en 6 regiones del país vecino. El exmandatario Morales planteó que la salida de Paz es la única forma de evitar muertos. Aparte, el gobierno boliviano denunció esta situación ante la OEA, argumentando que las movilizaciones buscan alterar el orden democrático. Son las 7 menos 20, temperatura en Buenos Aires 9 grados 8 décimas. Y continuamos ahora con esta versión del clásico de Lou Reed, Satellite of Love, sonando en Aspen 102.3.

0: En Aspen escuchamos a Jimmy Cliff, I Can See Clearly Now.
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0: Muy bien, 7:45, hoy es feriado, obviamente no es el movimiento habitual de un día hábil, pero hay algunas cosas que reportar. Hay que circular con precaución, sobre todo en la autopista Buenos Aires-La Plata y también en la Ruta 2 por presencia de bancos de niebla. Y además, hoy te recuerdo que va a haber restricción de circulación para camiones en el sentido Cava a partir de las 2 de la tarde y hasta la medianoche por el regreso del fin de semana largo. En la ciudad hay algunos choques para reportar. En Balvanera, en México y Pichincha, chocaron un auto y una moto. También un auto y una moto en Palermo, en Soler y Bonplan. Un choque entre dos autos también se produjo en el barrio de Boedo, dejó 3 heridos en la intersección de la avenida Boedo y Pavón. Y también chocaron un auto y una moto en Constitución, en la esquina de Carlos Calvo y Virrey Ceballos. Trenes circulan con el cronograma de un feriado, pero hay algunas obras en línea San Martín, por eso esta línea no sale ni llega a Retiro. Circula con recorrido limitado entre Villa del Parque y Pilar por obras. También por obras, la línea Sarmiento circula solamente entre 11 y Merlo y el ramal Moreno Mercedes está interrumpido. El subte circula con cronograma de feriado también. Hay estaciones cerradas por obras, te recuerdo, Piedras y Tribunales, y porque es feriado, el subte comienza a funcionar a partir de las 8. En media hora actualizamos.
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0: Open, Depeche Mode, Just Can't Get Enough. Y en mayo seguimos viajando. El Aspen Tour suma una nueva parada. Felicitamos a Miguel García, que se va a Washington D.C. el 27 de mayo al show de Bruce Springsteen. Bruce Springsteen, segunda escala del Aspen Tour, 27 de mayo en Washington, y va Miguel García. Gracias a todos los que participaron, va a haber más escalas, ¿eh? 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

0: cerramos esta primera hora de Aspen Express con la música de Jackson 5, Blame It on the Boogie.
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0: 7 de la mañana, temperatura en Buenos Aires, 9 grados 8 décimas, humedad 93%, cielo algo nublado con neblina. La Bolsa de Comercio de Rosario celebró la baja de las retenciones al trigo y la cebada. En un informe aseguró que esta medida representa un alivio a los márgenes agrícolas. Recordemos que el presidente Milei anunció hace algunos días que la alícuota pasará de 7,5 a 5,5% a partir de junio. Messi se retiró lesionado en su último partido antes del Mundial. Fue en el triunfo del Inter Miami por 6-4 ante el Philadelphia Union. El capitán pidió el cambio a los 73 minutos por una molestia en el isquiotibial. Hora 7, 2 minutos, temperatura en Buenos Aires 9 grados 8 décimas, cielo algo nublado con neblina.
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0: Y seguimos acompañándote en este lunes feriado en Aspen Express. En esta segunda hora tendremos canciones de Guns N' Roses, Roxette, ABBA y muchos clásicos más. Esto es Pet Shop Boys, West End Girls, sonando en Aspen 102.3.

de comienzos del milenio en Aspen con esta canción de Moby, Natural Blues, cuando son las 7:10. Y en deportes, bueno, seguramente ya lo sabés que Belgrano es el nuevo campeón, le ganó a River y es campeón de primera división por primera vez en su historia. El Pirata se impuso 3-2 en un partido disputado en el Estadio Kempes de Córdoba. River estuvo dos veces en ventaja con tantos de Colidio y Galván, pero el equipo cordobés lo dio vuelta con uno de Morales y dos de Ubita Fernández, uno de ellos de penal. El técnico de River, Eduardo El Chacho Coudet, se fue expulsado al final del partido por protestar contra el árbitro Yael Pérez Falcón. En otras noticias de fútbol, Racing durante el fin de semana desvinculó a su entrenador, Gustavo Costas, tras la eliminación de la Copa Sudamericana. El presidente de la institución de Avellaneda, Diego Milito, reconoció que era un final de ciclo y que fue un día triste. Costas, que lideró a Racing hacia la Copa Sudamericana en 2024, por su parte dijo que esta salida no era lo que habíamos hablado. 7:10 y continuamos en Aspen Express ahora con esta canción de America. Sister Golden Hair.

0: canción del año 1991 de Guns N' Roses, que viene en los Use Your Illusion, el disco doble. Hay una versión de esta canción en cada uno, lo único que cambia son las letras. La música es exactamente igual. El tema es Don't Cry y el artista Guns N' Roses.
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0: 7:15, actualizamos los datos del tiempo, 9 grados 6 décimas, la humedad 95%, el cielo está algo nublado con neblina y atención porque esto afecta un poco el tránsito, sobre todo en la autopista Buenos Aires-La Plata. Bueno, te cuento que los accesos a la ciudad están bastante despejados, había cuenta que hoy es feriado, pero por el feriado hay varios cortes en la ciudad. Por ejemplo, el casco histórico está cerrado por los festejos oficiales del 25 de mayo. De hecho, ahora van avanzando por el bajo hacia el centro los granaderos a caballo del lado derecho de la avenida Libertador. También por el 25 de mayo se corre la tradicional carrera de las fiestas mayas y hay cortes en Figueroa Alcorta entre Monroe y Juramento y sobre Libertador entre Dorrego y Sarmiento, con interrupciones en toda la zona que se van a extender por lo menos hasta el mediodía. Además, hay un operativo policial por un motín en una comisaría en el barrio de Balvanera, esto es en Venezuela, entre Combate de los Pozos y Sarandí. Y hace instantes, además, se produjo un choque entre un auto y una moto en Caballito, en la esquina de Ángel Gallardo y Acoite. El herido es atendido por el SAME. Los servicios, subtes, trenes y premetro funcionan con el cronograma de un feriado. La línea San Martín hoy tiene recorrido limitado por obras entre Villa del Parque y Pilar, y también la línea Sarmiento, por obras también, entre 11 y Merlo circula solamente. El subte, te recuerdo, comienza a funcionar a partir de las 8 de la mañana. En media hora actualizamos.
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en Aspen Express escuchamos a Steve Winwood, Roll With It. 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El goleador del Mundial Argentina 1978 fue Mario Alberto Kempes. ¿Anotaste? 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
2: A las 7:30 de la mañana, la temperatura en Buenos Aires, 9 grados.

grados 6 décimas, humedad 95%, cielo algo nublado con neblina. Y este lunes feriado del 25 de mayo se viene en la ciudad y alrededores con neblina por la mañana y cielo parcialmente nublado durante toda la jornada con una máxima de 17 grados. Mañana martes, la semana corta arranca con mínima de 11 y máxima de 17 y se va a mantener la neblina. Y el miércoles, mínima de 11, máxima de 16, también con niebla y cielo nublado el resto de la jornada, pero no se esperan lluvias para ninguno de estos días.

canción que le da nombre al tercer álbum de estudio de los suecos Roxette, Joyride, del año 1991. Y te cuento que Trump advirtió que su gobierno no tiene ninguna prisa en cerrar un acuerdo con Irán. En redes sociales, el mandatario estadounidense aseguró que las negociaciones avanzan de manera ordenada y constructiva con Teherán, pero que el bloqueo se va a mantener hasta que se alcance un acuerdo firme. La condición innegociable es que Irán no desarrolle armas nucleares. 20 minutos faltan para las 8 y continuamos en Aspen ahora con la música de ABBA.

0: en Aspen con esta canción ahora de Al Corley, Square Rooms.
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0: Bueno, atención los que ya comienzan a regresar a Buenos Aires desde la costa por el fin de semana largo. En la ruta 2, kilómetro 270, a la altura de Maipú, se produjo un accidente y hay reducción de calzada. Reitero, esto es en Maipú, kilómetro 270, sentido Buenos Aires. En la ciudad está cerrado el casco histórico por los festejos oficiales del 25 de mayo. El Tedeum comienza a partir de las 10. También por el 25 de mayo se corre la tradicional carrera y está cerrada Figueroa Alcorta entre Monroe y Juramento y Libertador entre Dorrego y Sarmiento. Además, hay un operativo policial en Valvanera, esto es en Venezuela, entre Combate de los Pozos y Sarandí. Y se registró un choque con vuelco en el Bajo, en la zona de Catalinas, esto es en Alem y Córdoba. Los subtes, trenes y premetro funcionan con cronograma de feriado. El subte comienza a funcionar a partir de las 8. Los trenes, la línea San Martín hoy circula con recorrido limitado entre Villa del Parque y Pilar. No llegan ni salen de Retiro las formaciones por obras. Lo mismo sucede con la línea Sarmiento, que por obras circula solamente entre 11 y Merlo. Y además, en esa línea, la Sarmiento, el ramal Moreno Mercedes hoy está interrumpido también por obras. En media hora actualizamos.
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0: Música de Sheena Easton sonando en Aspen, Morning Train 9 to 5. Y en mayo seguimos viajando porque el Aspen Tour suma una nueva parada. Felicitamos a Miguel García que se va a Washington el 27 de mayo al show de Bruce Springsteen. Bruce Springsteen el 27 de mayo como parte del Aspen Tour segunda escala, se vienen más, así que vas a poder seguir participando. Gracias a todos los que participaron de esta segunda escala del Aspen Tour y Aspen 102.3, ya lo sabes, en todo el mundo, pura música. 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

0: Y así cerramos esta hora de Aspen Express con Elton John.
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0: 4 minutos pasan de la hora 8. Muy buenos días a todos. Comenzamos el Informe Líder Primera Edición en este día lunes 25 de mayo de 2026. Lunes, feriado, día de nuestro primer gobierno patria, de celebración, en realidad, de la Revolución de Mayo, de esta jornada tan patriótica y tan simbólica para todos los argentinos. Y aquí estamos, encontrándonos también para estar bien informados y compartir buenas canciones. En la coordinación general está, como siempre, Leonor Camisay. Mi nombre es Lu Boiro y te invito a que te quedes conmigo hasta la hora 10.
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1: Nueve minutos pasan de la hora 8 y a esta hora tenemos un grado ocho décimas de temperatura y la sensación térmica es de 4 décimas bajo cero. El cielo está despejado con humo, la humedad del 78% y el viento es del norte a 8 kilómetros por hora. Para esta jornada el pronóstico marca máxima de 17 grados con cielo ligeramente nublado en la mañana, algo nublado por la tarde y ligeramente nublado nuevamente por la noche. El viento será una brisa que irá rotando del sector noroeste al sector este y luego al sector sudoeste para la noche. Como les decía, a esta hora 1 grado 8 décimas de temperatura, 78% la humedad y el viento es del norte a 8 kilómetros por hora. Comenzamos ahora sí con la información del ámbito local. Emoción, arte y patriotismo, hilos de revolución conmovió al público en el Teatro del Bicentenario. La emoción patriótica se vivió a pleno el domingo en el Teatro del Bicentenario, donde se realizó la primera función de la gala Patria, Hilos de Revolución. Un espectáculo artístico que conmovió al público con una puesta en escena de gran nivel, atravesada por la música, la danza, el sentimiento patriótico ante todo. La sala, colmada de familias sanjuaninas y autoridades provinciales que participaron de esta noche especial en homenaje a un nuevo aniversario de la Revolución de Mayo, a través de una propuesta cargada de simbolismo, esta obra tomó la metáfora del tejido para representar la construcción de la patria y el legado de los hombres y mujeres que lucharon por la libertad y la identidad argentina. Dividida en una obertura y 3 actos, la gala ofreció un recorrido emotivo por distintos paisajes, expresiones culturales del país. Sobre el escenario, un ballet integrado por artistas sanjuaninos desplegó cuadros de samba, malambo y otras danzas folclóricas que despertaron aplausos y ovaciones entre los asistentes. Desde el impecable espectáculo hubo semanas de intenso trabajo con mucho tiempo de ensayo también y programación sobre este espectáculo que sería la forma de dar inicio a los festejos por un nuevo aniversario de la Revolución. La Gala Patria tendrá una nueva función hoy a las 19 horas. Quienes estén interesados en disfrutar el espectáculo artístico podrán hacerlo hoy con las entradas que ya adquirieron previamente. Claramente, recordad que están agotadas. En este caso, las entradas para la función de la jornada de hoy y tanto como la de ayer se agotaron en tan solo 4 horas el día que se habilitó la posibilidad de retirar las invitaciones por la boletería del teatro. San Juan se ha ubicado entre los distritos con más expansión económica del país. Un relevamiento económico correspondiente a marzo de 2026 señaló que San Juan registró un crecimiento destacado en la actividad económica frente al mismo mes del año anterior y, de acuerdo con el informe de esta consultora, la provincia ha mostrado una mejora en las condiciones económicas, quedando entre los distritos de mejor desempeño del país. El estudio lo elaboró Instituto Argentino de Economía y consignó para San Juan una suba interanual del 7,2%, solo por detrás de Neuquén, que encabezó el ranking con 11,7%. En ese mismo registro aparece Ciudad Autónoma de Buenos Aires con 6,8% y Jujuy con un 6,5%. El informe describió además un mapa económico con recuperación desigual entre distintas regiones del país, atravesado por diferencias entre provincias vinculadas a sectores como la energía, la minería, la agroindustria. En ese grupo también se ubicaron Salta con 4,8%, Mendoza con 4,6%, Córdoba con 4,3% y Santa Fe con 4,1%, todas por encima del promedio nacional. A Avanza la reglamentación del juego online y se definen los próximos pasos en la provincia. El proceso de reglamentación de juegos online en San Juan continúa avanzando en una etapa administrativa clave. En el marco de la implementación de la ley de juego en línea de la provincia, se trata de una instancia que permitirá definir el funcionamiento de un sistema bajo un marco legal específico. Desde la Caja de Acción Social se informó que el decreto reglamentario de la ley ya fue finalizado y actualmente se encuentra en el Ministerio de Hacienda, donde continúa en revisión antes de la publicación oficial. Este paso forma parte del circuito administrativo previo a la entrada en vigencia de la normativa. Según Juan Pablo Medina, presidente de la Caja de Acción Social, este proceso avanza en una etapa de reglamentación actualmente. Está avanzando muy rápido el tema de revisión para que la reglamentación de ley de juego en línea esté avanzado. Así describe el avance del expediente dentro del ámbito administrativo. Además, hizo referencia al objetivo del proceso normativo vinculado al funcionamiento de sistemas de juego online en la provincia y el ordenamiento bajo las condiciones establecidas por la ley. Que podamos trabajar en conjunto para combatir sobre todo el juego ilegal y clandestino que están causando tantos perjuicios, es el deseo de esta normativa, según señala el mismo presidente de la Caja de Acción Social.

18 minutos pasan de la hora 8, 1 grado 8 décimas la temperatura a esta hora y continuamos con más información del ámbito local y también hablamos de lo que va a ser esta semana en cuanto al tiempo, porque vamos a tener una semana fría, con mañanas muy heladas, pero tardes apenas templadas. San Juan va a transitar una semana marcada por el frío, aunque sin probabilidad de lluvia, según ha informado el Servicio Meteorológico Nacional, que anticipa temperaturas mínimas muy bajas. Estamos hablando de temperaturas que van a estar rondando entre los 2 y los 6 grados. Sí, y 6 grados esta semana. Las madrugadas serán mucho más frías, claramente, acompañadas por distintos vientos del sector sur, por lo general, lo que va a provocar sensación térmica más baja aún. Y lo que sí hay que tener en cuenta es que las máximas no van a superar los 20 grados, pero por lo menos vamos a estar cerca de esa temperatura. No tan fría como la semana pasada, pero sí tendremos distinta intensidad del viento y aquí puede llegar a percibirse un poco más fría en cuanto a la sensación, no a la temperatura real. Las máximas van a estar rondando los 18, 19 grados casi durante toda la semana y, como decíamos, vamos a tener algunos días con un poco más de viento que lo habitual, pero por lo general muy templada la tarde sanjuanina. San Juan lidera la producción de aceite de oliva en Argentina. Con un 43% del volumen total elaborado, es la principal provincia productora de aceite de oliva virgen extra a nivel nacional. Además, tiene el mejor rendimiento y calidad certificada por el Consejo Oleícola Internacional. El sector olivícola sanjuanina cuenta con 40 establecimientos productivos, 21 elaboradores de aceite de oliva y 7 dedicados a aceituna en conserva, además de otros 12 que producen ambos rubros. Las nuevas inversiones se concentran en el sur provincial, específicamente en Campo Grande de Acequión, en Sarmiento, donde se extienden unas 9.000 hectáreas de olivares con riego subterráneo y cosecha mecanizada. Un duro revés para Menin Construcciones. La justicia le ordenó indemnizar con 56 millones de pesos al dueño de un terreno. La justicia ordenó a esta constructora indemnizar con 56,7 millones de pesos al propietario de un terreno en Valle Fértil tras determinar que existió desproporción económica astronómica en un contrato firmado en 2008. La empresa había acordado un pago único de 3.000 pesos para utilizar el predio en la mesada, desde donde extrajo aproximadamente 26.000 toneladas de áridos para la repavimentación de la ruta 510. El juez Humberto Conti concluyó que la empresa se aprovechó de la vulnerabilidad del propietario, un hombre de 75 años con dificultades significativas de lectura y escritura, según el informe psicológico. Por otra parte, el fallo también responsabilizó a la constructora por daño ambiental al considerar que no llevó a cabo tareas de restauración del terreno tras la extracción del material. José Castro y ediles de Angaco apelan para detener una causa penal. El intendente de Angaco, José Castro, acompañado por 3 concejales, presentaron un recurso de casación con el objetivo de detener una investigación penal en su contra. La causa los ubica bajo la lupa por presunto delito de abuso de autoridad, negociaciones incompatibles con la función pública y encubrimiento. La estrategia de la defensa sostiene que el planteo debe resolverse en el fuero contencioso administrativo al estar vinculado con una ordenanza aprobada por el Consejo Deliberante. Ahora será la jueza Ana Lía Larrea quien deba definir si habilita el recurso para que lo intervenga la Corte de Justicia Provincial o no. Una tragedia que pega de cerca a la boxeadora sanjuanina Leonela Yúdica. La tragedia golpeó de lleno a la familia de la

0: Boxeadora. La reconocida deportista sanjuanina está atravesando horas de profundo dolor luego de la muerte de su hermano Alejandro Ezequiel Andino, quien perdió la vida en un violento accidente de tránsito ocurrido en Santa Lucía. Conmovida por la inesperada partida, Yudica utilizó sus redes sociales para expresar públicamente el sufrimiento que atraviesa en este momento. Esto fue como consecuencia de un fuerte impacto. El accidente ocurrió minutos antes de las 23 del sábado sobre calle Balcarce, entre Aconcagua y San Lorenzo. Según las primeras informaciones de la investigación, Alejandro Andino conducía un Peugeot 306 cuando, por motivos que aún intentan establecerse, perdió el control del vehículo y terminó impactando violentamente contra un poste y en el momento perdió la vida.
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30 minutos pasan de la hora 8 y continuamos con más Informe Líder Primera Edición. 1 grado 8 décimas la temperatura, la sensación térmica 4 décimas bajo cero. Ya datos actualizados de esta hora, no se movió nada el termómetro. El cielo ligeramente nublado con humo, la humedad del 90%, el viento es del noroeste a 8 kilómetros por hora y la visibilidad está reducida a tan solo 6 kilómetros. Atención en ruta, esto sobre todo. Máxima para hoy 17 grados con cielo ligeramente nublado por la mañana, algo nublado para la tarde. Y hablamos de información del ámbito nacional. Ahora, para un 85% de los argentinos, el salario pierde contra la inflación y la proporción entre oficialistas supera el 60%. La semana pasada se conoció que los salarios del sector privado registrado volvieron a perder contra la inflación, apenas subieron un 3% cuando el alza de los precios fue del 3,4% en marzo. En ese contexto hay un informe reciente que revela que el 85% de los argentinos manifestó que su salario no le gana a la inflación. Frente a ello, el estudio remarcó que el malestar económico adoptó un carácter estructural y dejó de percibirse como una fase transitoria. Hay un monitor de opinión pública de esta consultora llamada Centrix que refleja que la evaluación negativa de la economía personal y nacional se ha consolidado. El informe detalla que una parte amplia de la sociedad interpreta el presente como un régimen de vida marcado por restricción, incertidumbre y pérdida de capacidad de planificación. Según el relevamiento, el problema trasciende la reducción del poder adquisitivo. La expectativa de control sobre la propia trayectoria cotidiana es lo que se debilita y la economía doméstica obliga a recalcular consumos, postergar decisiones y naturalizar privaciones. De acuerdo con el informe, cuando el deterioro material se convierte en un clima social, la distancia entre los datos oficiales y la percepción cotidiana revela una fractura entre estabilización macroeconómica y la experiencia social. Esto es lo que, según indican desde la consultora. Pero, por otra parte, el estudio indica que 7 de cada 10 argentinos no le cree a los datos de INDEC cuando reflejan la inflación y más de 8 de cada 10 afirman que su salario no le gana a la inflación. La sociedad evalúa la economía no solo por la velocidad y los precios, sino por su capacidad concreta de recomponer poder de compra, previsibilidad y bienestar. Mientras tanto, el malestar económico golpea a Javier Milei y empieza a ordenar el voto para el 2027. El impacto de la economía sobre la vida cotidiana empieza a esmerilar la imagen de gestión de Javier Milei. De cara a las elecciones presidenciales 2027, las distintas encuestas coinciden en un punto central: el desgaste económico por la inflación que no termina de ceder, aumento de tarifa y la baja del consumo que ya no se traducen solamente en malestar social, sino también en una caída de la confianza sobre el gobierno y una creciente tendencia a evaluar el voto futuro según la situación del bolsillo. Los estudios muestran además que el deterioro atraviesa incluso parte del electorado oficialista, donde aparecen señales de cansancio frente al ajuste, la pérdida de poder adquisitivo y las dificultades para llegar a fin de mes. Aunque el oficialismo conserva un núcleo duro competitivo, el principal interrogante hacia adelante pasa por la capacidad del gobierno para sostener el apoyo político si la recuperación económica no se percibe en los ingresos y el consumo. El FMI le pidió al gobierno que libere más el cepo y avance con la reforma tributaria y previsional. El directorio del Fondo Monetario Internacional aprobó una segunda revisión del acuerdo firmado con la Argentina por 20.000 millones de dólares y respaldó el programa económico impulsado por el gobierno de Milei, aunque insistió en la necesidad de avanzar con reformas estructurales en materia tributaria y previsional. El informe técnico difundido tras la revisión, el organismo destaca el ajuste fiscal aplicado por la Administración Libertaria y la desaceleración de la inflación, pero advierte que todavía persisten desafíos vinculados a la acumulación de reservas, la estabilidad cambiaria y la sostenibilidad de largo plazo del sistema económico. El fondo proyecta para 2026 un crecimiento del Producto Interno Bruto del 3,5%, una inflación anual del 25%,
5% y una tasa de desempleo del 7,2% junto al superávit fiscal primario equivalente al 1,4% del producto. Según el reporte, el ajuste aplicado durante los primeros meses de gestión fue excepcionalmente grande en comparación internacional y resultó clave para recuperar la estabilidad macroeconómica y la credibilidad de la política económica internacional.

0: 38 minutos pasan de la hora 8 y continuamos con más información del ámbito nacional. Salieron a la luz millonarios gastos que realizaron Manuel Adorni y su esposa con tarjeta de crédito en 2025. El jefe de gabinete quedó bajo la lupa judicial tras detectarse que junto a su esposa, Beatina Angeletti, registraron gastos con tarjeta de crédito por más de 85 millones de pesos en 2025, un nivel de consumo que supera ampliamente sus ingresos declarados en la función pública. Según los datos del Banco Central publicados, la pareja acumuló consumos por 85 millones de pesos en 2025, lo que implica un promedio mensual de entre 7 millones, más del doble del salario bruto que percibía el funcionario en ese periodo, a un estimado de 3,5 millones de pesos. El análisis de los registros también muestra que desde diciembre de 2023 hasta marzo de este año, los gastos totales con tarjeta alcanzaron los 176 millones de pesos, todos abonados mediante débito automático desde cuentas bancarias, sin registrar mora, bajo la calificación de situación 1, normal. La investigación judicial se centra ahora en determinar el origen de los fondos que permitieron sostener ese nivel de gasto. Mientras tanto, el juez analiza citarlo a Manuel Adorni antes de la feria judicial por la causa de enriquecimiento ilícito. El juez federal, Ariel Lijo, evalúa citar a declaración indagatoria al jefe de gabinete antes del inicio de la feria judicial de invierno. La medida forma parte de la causa por presunto enriquecimiento ilícito que también impulsa el fiscal Gerardo Policita y que tiene bajo análisis costos, gastos y viajes, además de movimientos patrimoniales de este funcionario. El foco más sensible de la investigación está puesto en los viajes en avión privado a Punta del Este, Uruguay, donde Adorni viajó junto a su familia durante un fin de semana largo de carnaval. Aunque el funcionario sostuvo que pagó esos traslados con dinero propio, la justicia sospecha que los vuelos habrían sido abonados por Marcelo Grandío, productor televisivo y amigo personal del jefe de gabinete. El PRO insiste con una posible candidatura de Mauricio Macri y advierte que las internas del gobierno afectan la gestión. Mauricio Macri lleva semanas con perfil político más alto que el habitual. Su gira, Próximo Paso, lo llevó el viernes a Mendoza, donde se reunió con el gobernador Alfredo Cornejo, y desde el PRO reiteraron que no descartan que el exmandatario pueda competir nuevamente por la presidencia en 2027. La legisladora porteña Laura Alonso, ex jefa de la Oficina Anticorrupción, fue una de las primeras voces del partido en decirlo sin rodeos. Nada debe ser descartado, afirmó. Récord de exportaciones y fuerte suba de precios. El consumo de carne vacuna podría caer al nivel más bajo en 20 años. El consumo de carne vacuna en Argentina atraviesa uno de los momentos más delicados de las últimas décadas. Impulsado por el fuerte aumento de precios y la pérdida de poder adquisitivo, el consumo interno podría cerrar este año al nivel más bajo de los últimos 20 años. Esto según estimaciones privadas y datos del sector cárnico. El consumo por habitante podría ubicarse en torno a 43 kilos anuales, una cifra que refleja el impacto de la inflación sobre alimentos más representativos de la mesa argentina. El precio de la carne vacuna registró un incremento cercano al 70% interanual.
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0: 51 minutos pasan de la hora 8 y continuamos en este informe líder, primera edición. 1 grado 8 décimas la temperatura a esta hora. La sensación térmica es de 4 décimas bajo cero. El cielo ligeramente nublado con humo. La humedad del 90% y el viento es del noroeste a 8 kilómetros por hora. Pasamos al ámbito de la información internacional ahora. El Papa León XIV publicó la encíclica Magnifica Humanitas y pidió que la inteligencia artificial no domine al ser humano. León XIV presentó el lunes, o sea hoy, su primera encíclica, un documento de 110 páginas dedicado a los efectos de la inteligencia artificial sobre la dignidad humana. El primer papa estadounidense de la historia, matemático y canonista de formación, advierte en el texto que la inteligencia artificial no puede considerarse moralmente neutra y reclama desarmarla para evitar que domine al ser humano. La encíclica fija la postura de la Iglesia ante lo que el propio pontífice describió días después de su elección como el mayor desafío de la época. No es un tratado técnico ni una condena a la tecnología, cuyo valor reconoce, sino una actualización de la doctrina social de la Iglesia. León XIV firmó el texto el 15 de mayo, en el aniversario de la Rerum Novarum de León XIII, el documento de 1891 que respondió a la Revolución Industrial y del que el actual Papa toma nombre y referencia. Su tesis es que la innovación tecnológica puede aumentar la participación y la justicia o ampliar las desigualdades, el control y la exclusión. La inteligencia artificial escribe, alimenta la brecha entre los incluidos y los excluidos. Para especialistas en tecnología, academia y moral católica, anticipan que el texto se convertirá en una referencia de debate sobre inteligencia artificial. Netanyahu dijo que un pacto con Irán solo será posible si abandona el programa de enriquecimiento nuclear. El primer ministro de Israel aseguró ayer que cualquier acuerdo definitivo con Irán deberá contemplar el desmantelamiento de las instalaciones de enriquecimiento de uranio y la salida del material nuclear enriquecido del territorio iraní. La declaración fue realizada luego de una conversación telefónica con el presidente de Estados Unidos, Donald Trump, en medio de negociaciones diplomáticas que buscan consolidar una tregua regional y avanzar sobre el entendimiento del programa nuclear iraní. Mi política, como la del presidente Trump, sigue siendo la misma. Irán no tendrá armas nucleares, según afirmó Netanyahu en un mensaje publicado en la red social X. El mandatario israelí sostuvo además que ambos gobiernos coinciden en que un eventual pacto con Teherán debe incluir el desmantelamiento de instalaciones de enriquecimiento de uranio de Irán y la retirada del material nuclear enriquecido del territorio. Dolor, caos y más contagios de ébola en el Congo. La situación va complicándose día a día. Varios jóvenes enfurecidos irrumpieron la noche del domingo al Hospital General de Mombalu, que atiende a pacientes con ébola en el epicentro del más reciente brote de la enfermedad en el este de la República Democrática del Congo. Esto obligó al personal médico a evacuar de inmediato a los afectados mientras se escuchaban disparos en la zona. Hasta el momento se desconoce si alguien resultó herido en ese ataque en el hospital, pero lo que sí se sabe es que los ataques exigían que se entregaran los cuerpos de dos familiares de estas personas. Los médicos insisten en que el Hospital General está en alerta general. No tenían más detalles sobre la situación. El ataque además ha sido parte de lo que viene siendo el cansancio sobre este brote. La Organización Mundial de la Salud ha declarado una emergencia de salud pública de importancia internacional. Los cuerpos de quienes murieron de ébola son muy contagiosos y pueden provocar nuevos contagios cuando las personas los preparan para el entierro y se reúnen para los funerales. En respuesta al brote, las autoridades congoleñas han ordenado que el peligroso trabajo de enterrar a las presuntas víctimas sea gestionado siempre que sea posible por autoridades, lo que genera protestas de familiares y amigos. El Senado de Bolivia derogó la ley que regulaba el estado de excepción en plena escalada de protestas y bloqueos. El Senado de Bolivia aprobó el proyecto para eliminar el estado de excepción, la ley de estado de excepción, una normativa vigente de 2020 que fijaba condiciones, plazos y mecanismos de control para que el gobierno pudiera aplicar medidas extraordinarias ante situaciones de crisis. La decisión se produjo en medio de una escalada de tensión política y social, con bloqueos de rutas, enfrentamientos entre manifestantes y fuerzas de seguridad, y pedido para que el presidente Rodrigo Paz adopte acciones más duras para recuperar el control de las carreteras. La norma ahora deberá pasar por la Cámara de Diputados y, si recibe luz verde, el Ejecutivo quedará con menos restricciones legales para implementar medidas excepcionales en un contexto marcado por protestas que ya llevan semanas afectando el abastecimiento de combustible, alimento y medicamento en distintas regiones de ese país. Trata agravada, terrorismo y corrupción, esas son las causas judiciales que acorralan a Evo Morales en Bolivia. El expresidente boliviano enfrenta una de las crisis judiciales y políticas más graves desde que dejó el poder en 2019. Acumula procesos por trata agravada de personas, estupro, sedición, terrorismo, fraude electoral y corrupción. Fue declarado en rebeldía por la justicia, tiene orden de captura y permanece refugiado en Chaparé, su bastión político y cocalero protegido por grupos afines que impiden su detención. El gobierno de Rodrigo Paz lo acusa de haber alentado protestas, bloqueos y episodios de violencia durante los últimos meses que afectaron el abastecimiento de alimento, combustible e insumos médicos. Motín en Venezuela. Presos del penal de Barinas tomaron la prisión en protesta por torturas y piden la destitución del nuevo director. Decenas de reclusos del internado judicial de Barinas, ubicado en los llanos occidentales de Venezuela, subieron el domingo al techo del penal en señal de protesta, quemaron colchonetas y exigieron la destitución del director recién designado, a quien acusa de someterlos a requisas violentas, aislamiento y tortura. La denuncia fue difundida por el Observatorio Venezolano de Prisiones, organización no gubernamental con estatus consultivo ante el Sistema Interamericano de Derechos Humanos. Mientras la situación se deterioraba dentro del recinto, familiares de los reclusos intentaron impedir el ingreso de una comisión de la Guardia Nacional Bolivariana sin conseguirlo. Minutos después de la entrada de los efectivos, que aguardaban afuera escuchando los gritos y detonaciones, según los presentes, los funcionarios lanzaron bombas lacrimógenas hacia el anexo femenino, donde más de 100 mujeres privadas de la libertad comenzaron a asfixiarse por los gases. Los propios internos tuvieron que desalojarlas de sus espacios. Padres, madres, esposas y demás familiares permanecían en inmediaciones del penal, desesperados, sin información más que el humo que se veía desde las torres y el sonido intermitente de detonaciones. Por lo que se sabe, según esta organización de observación sobre penales, los internos aseguran haber iniciado esta manifestación pacífica, que fue reprimida por el personal de custodia, acompañados por el nuevo director. Esto presuntamente fue lo que ordenó el nuevo director, disparar contra la población reclusa. La organización reportó heridos sin precisar número de gravedad, y en las afueras del penal la familia aguarda todavía sin información. Noboa reivindicó su guerra contra el crimen en su primer informe ordinario ante la Asamblea Nacional de Ecuador. El presidente de Ecuador, Daniel Noboa, compareció este domingo ante la Asamblea Nacional para presentar su primer informe ordinario de gestión desde que fue reelegido para el periodo 2025-2029, y lo hizo con un discurso beligerante dirigido tanto al crimen organizado como a sus adversarios políticos. Con la seguridad como eje central del mandato, Noboa proclamó que su gobierno no da señales de agotamiento en la ofensiva para las organizaciones criminales que han convertido Ecuador en uno de los países más violentos de América Latina.
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5 minutos pasan de la hora 9 y como siempre decimos, es momento de actualización de títulos, claro que sí, es la segunda hora de este Informe Líder, primera edición, y si recién estás comenzando y recién te estás sumando, te cuento que hay noticias que vamos a ir actualizando en los principales portales, sobre todo información del ámbito local para que tengas en cuenta en esta jornada. La temperatura, todavía datos de la hora anterior, 1 grado 8 décimas a esta hora.

Repasamos entonces a actualizar información del ámbito local y hablamos de, con menos de 1.500 obreros activos, la UOCRA analiza la inquietud que hay en este sector y, claro, una realidad difícil. Durante los mejores años de empleabilidad de obreros de la construcción en San Juan, la UOCRA registraba 11.000 trabajadores en actividad. Esto fue durante 2010 y 2011. En promedio general se estuvo en el orden de 5.000 a 6.000 trabajadores activos, pero en realidad el momento actual del sector es totalmente distinto, una baja importantísima de actividad debido al freno de la obra pública nacional. La expectativa está puesta en la actividad minera. Desde el gremio apuntan a que se aceleren los tiempos porque aseguran que la situación ya es insostenible. Así lo han destacado desde la Unión Obrera de la Construcción de la República Argentina, la seccional San Juan, el secretario adjunto Alberto Tovares, analizando la realidad del sector donde registramos menos de 1.500 trabajadores en actividad. Eso es lo que señaló en primera instancia. Además, habló de la incertidumbre y la preocupación que reina por el poco trabajo que hay en ese sector, sin avizorar cambios, al menos en el corto plazo, lo que eleva las señales de alarma. No es el mejor momento, la situación está cuesta arriba para los trabajadores y no se aproxima una visión de esperanza final del túnel, lo cual es más preocupante. Esperamos que se revea lo de la obra pública porque no se aguanta más la situación. Es lo que nos transmiten los trabajadores cada vez que vienen hasta el sindicato, afirmó. Sin duda, el freno de la obra pública desde diciembre de 2023 profundizó la crisis en el sector y esto pese a los esfuerzos que hace el gobierno provincial para sostener la construcción. Se suma además la caída de la actividad privada, donde los requerimientos de los obreros son menores. De ellos se puede ver en un proyecto inmobiliario ubicado, por ejemplo, en Desamparados, que se está construyendo un complejo de departamentos. Se inició con una demanda de 250 trabajadores y actualmente solamente hay 20 trabajando, con la indicación de continuar con ese personal hasta fin de año. Una explosión por una garrafa provocó daños en una vivienda y dejó a dos personas hospitalizadas en Santa Lucía. El hecho se registró en una vivienda de barrio El Vivero, en Santa Lucía, donde una explosión aparentemente originada por la cocina conectada a la garrafa de gas dejó como saldo dos personas heridas y daños materiales en el domicilio. Las personas afectadas fueron identificadas como Francisco Raúl Rojas y Emma Romalión, de 83 años, que debieron ser asistidos y posteriormente trasladados al Hospital Guillermo Rawson para recibir atención médica. Animales sueltos en la ruta piden que los dueños marquen su ganado para evitar tragedia. En una entrevista, la jueza de paz de Sarmiento, María Eugenia Barassi, manifestó la preocupación por la presencia de ganado en los caminos del departamento. La magistrada calificó la situación como un tema doloroso, señalando primero porque le ha costado la vida a mucha gente y a veces cuesta materialmente. Ante ese panorama, también explicó que desde el juzgado se trabaja junto a diversos organismos para abordar el tema de forma conjunta, logrando relevamiento con el apoyo del municipio, gendarmería y la policía. Uno de los principales obstáculos que enfrentan las autoridades es la falta de identificación de los ejemplares tras un siniestro vial. Cuando ocurre una desgracia, los caballos no están marcados y no se sabe quién es el dueño, advirtió la jueza, que también subrayó el cuidado del animal que sea que le corresponde al dueño. Para solucionar ese vacío, se han facilitado gestiones a través de la Dirección Protección Municipal para que los puesteros obtengan su marca y señal, recordando que hay que aprovechar que estamos en invierno y es la mejor época para marcar a los animales. Ya es oficial un comunicado de libertad con día y todo para la apertura de la anónima. Es la forma de oficializar el traspaso. Grupo Libertad Sociedad Anónima confirmó que las últimas horas de sus hipermercados serán el próximo 28 de mayo, fecha a partir de la cual comenzará formalmente la transición hacia la anónima en distintas sucursales del país, incluida la de San Juan. Esto será, como decimos, a fin de mes, a través de un comunicado difundido en las redes sociales. La empresa señaló: nuestros hipermercados cierran el 28 de mayo, los dejamos en buenas manos. Además, precisaron que al regresar a las tiendas, los clientes se encontrarán con la nueva cadena, a la que describieron como una firma con más de un siglo de trayectoria y presencia en más de 90 ciudades.

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1: Quince minutos pasan de la hora 9 y como cada lunes y cada viernes en este espacio tenemos el placer de encontrarnos con Jorge Enrique Pinardi, que nos trae toda la información del deporte motor. Buen día, Jorge.
2: Buen día. Seamos líderes, lo demás no importa. Kimi Antonelli puso la cuarta y ganó en Canadá. Cuarta victoria al hilo del joven italiano de Mercedes-Benz en la Fórmula 1. Colapinto asciende y suma. Fue sexto precisamente en esa carrera de Canadá y logró su mejor ubicación en la Fórmula 1. La fiesta del desafío vive en San Juan ahora. Ahora está la carrera. Desafío Ruta 40 en una semana que a pura aventura va a unir San Juan con San Rafael, ida y vuelta. Ahora el ingreso de espectadores es por Mogna y allí policías y dirigentes los van a acomodar en el mejor lugar. Rosenwitz, más difícil el apellido que ganar las 500 Indy en el día de ayer. Nico Marrone, una promesa buscando realidades, fue séptimo en la Fórmula 2 de Canadá y dejó récord de vuelta como sello. La Fórmula 2 es la antesala de la Fórmula 1, donde está corriendo nada menos que Colapinto. Fede Villagra ganó el rally de los dinosaurios y el petróleo en Cutralcó y se encamina al título. Gran actuación de los sanjuaninos Landa y Villa. Por tierras y campos de San Juan anda el desafío Ruta 40. En San Jorge, que no es Pinardi, el turismo de carretera 2000 lo vio ganador a Josito Di Palma. Tanto para algunos, tampoco para otros. McLaren y una jornada olvidable. Tras la Fórmula 1 en Canadá, donde Piastri y Norris dejaron la pista antes de que cayera la bandera cuadros, todo un signo de pregunta para la escudería. Matrimonio y algo más. Cabigliazo y Pertegarini no paran de ganar, esta vez en el rally de China, donde están por ahora y temporalmente radicados. Mañana lluviosa y de paraguas. Día bravo para correr. La grilla de partida integrada por Saavedra Mogreno en la primera fila. En los cajones siguientes, Paso y Belgrano. Luego, Castelli y Escuénaga. Siguen Alberti y Mateu. Cierra la grilla, Larrea. Se corre el Gran Premio de la Libertad en el Autódromo de la Patria. 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
1: Muchas gracias, Jorge. Hermosísimo cierre de este espacio. Gracias por acompañarnos también en esta jornada.

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24 minutos pasan de la hora 9, continuamos en el Informe Líder, primera edición, ya en la segunda hora de este Informe Líder, y actualizamos datos del tiempo, 3 grados 6 décimas de temperatura. Te lo digo con una alegría impresionante, porque claro, el cambio es mucho, es casi el doble de lo que teníamos en la hora anterior. La sensación térmica también aumentó 1 grado 2 décimas de temperatura, ya en positivo, no en datos negativos, lo cual también es un cambio. La humedad del 89% y el viento continúa siendo del norte a 10 kilómetros por hora. La visibilidad también continúa reducida, atención en ruta, 6 kilómetros solamente de visibilidad. Máxima para hoy 17 grados, con cielo ligeramente nublado por la mañana, algo nublado para la tarde.

Y es 25 de mayo y hay algunas noticias, informaciones que tenés que tener en cuenta cuando hablamos de 25 de mayo, más allá de la fecha patria, tenemos que hablar de un feriado. Feriado y los servicios que funcionan de manera distinta. A ver, transporte público, los colectivos funcionan con frecuencia de día domingo, por lo que se recomienda a los usuarios prever que hay demora, consultar los horarios a través de la aplicación, si se puede, sería lo ideal. Por esto de ser un feriado, lunes, los organismos públicos también cambian su forma de funcionar, ¿no? Y el caso del transporte público tiene, en este caso, día domingo, frecuencia de día domingo, ¿sí? Para tenerlo en cuenta. La Cámara de Comercio informó que la actividad comercial será reducida, la mayoría de los locales van a permanecer cerrados en adhesión a la fecha patria, aunque algún comercio puede abrir las puertas de manera parcial o en distintos horarios. En el caso de los bancos, no habrá atención al público durante toda la jornada, la actividad se retoma mañana, tampoco en la Administración Pública Provincial y Municipal. El ECO no funciona este feriado tampoco. Desde la capital indicaron que además la playa de remoción, los monitores urbanos y el control operativo trabajan únicamente con guardias mínimas. El cementerio municipal mantendrá su funcionamiento habitual y el mercado de abasto, la feria municipal, permanecerá también sin actividad el día de hoy. Y lo que te interesa saber es qué horarios tienen las celebraciones. Bueno, la agenda comenzaba a las 9:30, comienza en 3 minutos, a las 9:30 en la Plaza 25 con el izamiento del pabellón nacional encabezado por la intendenta de la capital, Susana Laciar, y el presidente del Consejo Deliberante, Elio Marto Vargas. A las 10:45 se realizará la presentación del jefe de tropas al gobernador Marcelo Rego y al jefe de Regimiento de Infantería de Montaña 22, teniente coronel Juan Manuel Cabot, al coronel Pablo José Molina. A partir de ese momento, la actividad se va a desarrollar en inmediaciones de calle Mendoza y Rivadavia, donde tendrá lugar también la revista de efectivos formados, el saludo oficial a las fuerzas presentes, y más tarde las autoridades ingresarán a la iglesia catedral para participar del Tedeum, que será presidido por el obispo auxiliar de San Juan de Cuyo, Gustavo Manuel Larrazábal. La ceremonia va a contar con la participación del coro universitario de la Universidad Nacional de San Juan. Finalizado el oficio religioso, los asistentes se trasladan al palco oficial, que está sobre Avenida Ignacio de la Rosa, y a las 11:30 allí comenzaría el desfile cívico-militar con la participación de escuelas, agrupaciones gauchas, instituciones culturales, colectividades, las Fuerzas Armadas y de Seguridad y representantes del Servicio Penitenciario Provincial. El recorrido parte desde Avenida Alem

por Ignacio de la Rosa hasta Mendoza, continúa por Mitre, da la vuelta a la plaza hasta General Hacha, concluyendo nuevamente sobre la avenida principal. El gobernador asistirá además acompañado de funcionarios provinciales, legisladores nacionales, intendentes, autoridades judiciales, están todos obviamente invitados a esta celebración de nuestra fecha patria. 11:30 entonces sería el inicio del desfile. 10:45 sería la revista, el saludo protocolar del gobernador a las fuerzas de seguridad, y en el medio el Tedeum para que tengan en cuenta. Y ya que hablamos de esta fecha, te cuento, esto podría estar en la sección de cultura, pero como hablamos del Día de la Revolución de Mayo, el Ministerio de Gobierno impulsó una exposición con documentos y una recreación visual del antiguo Cabildo de San Juan. La propuesta busca destacar el rol de la provincia en los hechos vinculados al 25 de mayo de 1810. Entonces, desde el Ministerio de Gobierno, con documentos originales, bibliografía histórica y una reconstrucción visual, se pone esta exposición a disposición del público, lleva por título Los Acontecimientos de Mayo a través del Cabildo de San Juan de la Frontera, organizado por el Archivo General de la Provincia. La idea es mostrar además que pone en valor el Cabildo sanjuanino como institución, centro administrativo, mostrar la repercusión de la Revolución de Mayo en la provincia. Entre los materiales que podrían verse figuran documentos oficiales emitidos por el Cabildo. Hay una representación histórica del edificio reconstruida por inteligencia artificial a partir de las investigaciones académicas, archivos que registran episodios posteriores a la Revolución, como por ejemplo la presencia de Cornelio Saavedra en territorio sanjuanino, donde encontró refugio temporal en el departamento Iglesia, en lo que hoy es el departamento Iglesia. Bueno, esto va a estar disponible para quienes quieran recorrer la exposición los días miércoles y jueves de 11 a 13 horas y permanecerá abierta hasta el 12 de junio la muestra en lo que es la dirección del Archivo General de la Provincia. Se puede hacer con turno, se puede visitar con turno a archivogeneral@sanjuan.gob.ar, un mail para poder solicitar tu turno y tener el momento de poder disfrutar de estos documentos. Decíamos Cornelio Saavedra en San Juan. Sí, es así. Cornelio Saavedra estuvo en la provincia de San Juan, específicamente en lo que hoy sería Iglesia, cuando tuvo que buscar refugio para luego del grito de libertad. Ahora, hay algunos datos curiosos que, más que curiosos en realidad, datos de color, que por ahí no hemos estudiado y podemos repasar ahora. San Juan se enteró de lo que había sucedido el 25 de mayo de 1810, recién el 17 de junio, habían pasado 23 días. El Cabildo mandó mensajes a todas las provincias unidas del Río de la Plata con oficiales que viajaban a caballo. Por eso, 23 días después, San Juan se enteró lo que había pasado. El grito de libertad llegó 23 días después. San Juan estuvo de acuerdo con ese primer grito de libertad, tuvo que contestar y de esa manera también la respuesta demoró otro tiempo. El 25 de mayo todavía necesitaba de un segundo paso, que era la independencia, y eso explicó el trabajo que luego se llevó a cabo durante esos 6 años siguientes, hasta la firma de la independencia, de la declaración de la independencia. La verdad es que justamente la estrella de ese 25 de mayo, que fue Cornelio Saavedra, tuvo un momentito de escenario político que de repente queda enfrentado con otros sectores del poder y comienza a ser perseguido. Llega ese momento en que pierde una batalla, se lo empieza a calificar muy mal y hasta pretendían fusilarlo, y en esa decisión busca abandonar a Argentina y refugiarse en Chile. ¿Dónde termina? Justamente la familia, con la familia completa de Cornelio Saavedra, que estaba escapando, decide regresar cruzando la cordillera por Colanguil, y donde terminan en lo que hoy, como decíamos, conocemos como Iglesia. No podía seguir porque no había ni alimentos ni agua, entonces quedó allí. La familia vivió en una casa sobre calle San Agustín y Cabildo, hoy Mitre y General Hacha. También estuvo acompañado por distintas personalidades de la época sanjuanina que ayudaron a que aquí encuentre un lugar más seguro. Es más, se habla de un hijo nacido en San Juan y un recuerdo imborrable de esta provincia. Entre datitos de color de este 25 de mayo, ¿cómo no vamos a contar un poco más de lo que es esta

fecha en la que celebramos un nuevo aniversario de ese inicio de Grito de Libertad con la Revolución y la conformación de nuestro primer gobierno patrio.

36 minutos pasan de la hora 9 y continuamos con información ahora. Vamos, atención a esto, es un pedido de solidaridad. Piden donantes de sangre para la joven sanjuanina que está internada tras un choque en Rivadavia. Hablamos de Melanie Decef, de 23 años, que luego del siniestro vial que puso en riesgo su vida, generó rápida respuesta de la comunidad sanjuanina y ahora permanece internada en terapia intensiva del Hospital Rawson tras sufrir heridas de gravedad en el siniestro que ocurrió la semana pasada. Familiares y amigos difundieron una campaña para sumar donantes de sangre, pidieron al menos 10 dadores de grupos A, positivo o negativo, y cero positivo o negativo. Quienes deseen colaborar deben sacar previamente turno en el sitio oficial de IPEM, darturnos.com. darturnos.com o dar turnos, pongan dar turnos y les va a aparecer. Luego presentarse en la sede de calle Rivadavia Este y de allí con el turno pueden ir y donar sangre. Según se informó, Melanie estudia enfermería, mamá de una nena de 4 años y desde el jueves se encuentra en estado crítico luego del impacto registrado en la bebida en la intersección de Avenida Ignacio de la Rosa y calle Morón. Recordemos que el incidente sucedió cuando ella circulaba en una moto 110, iba camino a presentarse justamente a hacer las prácticas en el Hospital Rawson y un auto la chocó, el conductor del vehículo estaba en

tenía alcohol positivo, alcoholímetro positivo, dio con más del doble de lo permitido, el test de alcoholemia, y en este caso, bueno, Melanie está luchando por su vida, así que se piden dadores de sangre. Y ya que estamos, yo recuerdo lo que siempre les digo, que no haga falta tener un conocido para poder ir a donar. Si pueden, háganse la rutina de donar sangre una o dos veces al año, que sería lo ideal, y tratemos de evitar que tanto el IPEM como las personas que necesitan, o el IPEM cuando bajan las reservas, tengan que salir a hacer campañas tan demandantes, porque justamente lo que sucede es que bajan las reservas y estamos en niveles críticos. Recordemos que nunca se sabe cuándo vamos a necesitar de eso, y que también es necesario tener una reserva importante, porque ante cualquier siniestro de mayor magnitud se necesita más cantidad de sangre. Entonces, bueno, darturnos.com para quienes estén interesados en colaborar con Melanie, en este caso A positivo o cero positivo, A negativo o cero negativo, son los grupos que pueden colaborar con ella. Igual, si no son de esos grupos sanguíneos, si tienen la voluntad de colaborar con cualquier otra persona, pueden acercarse también por el IPAM. Cambiamos de tema y hablamos de un grupo de 35 alumnos rurales de Caucete. Fueron a la Feria del Libro y conocieron Buenos Aires. Esto fue algo maravilloso que sucedió con este grupo de chicos, una aventura que se plantó como semilla el año pasado. La Escuela Secundaria Obispo Zapata, 19 alumnos de sexto año, llevan 3 años con este sueño de conocer la Feria del Libro y lograron viajar gracias a un eslabón clave. Desde la Secretaría de Deportes de la provincia se les consiguió el colectivo gratuito y los chicos volvieron maravillados por la experiencia vivida. El equipo docente no quiso que la historia terminara ahí, y entonces movieron cielo y tierra para averiguar si el transporte estatal era una posibilidad repetible para en 2026, la respuesta fue un rotundo sí. Entonces, con el colectivo asegurado, la dirección de la escuela empezó a gestionar el viaje y repitieron lo que sucedió el ciclo lectivo anterior. Los alumnos destacados de lengua y matemática, también de 3 mejores promedios de cada curso, ampliaron también para que se puedan sumar. Se armó un grupo humano tremendo de 35 estudiantes con la misión de conseguir dinero para el hospedaje y la comida. La mayoría son hijos de familias muy humildes, según cuenta la directora de la institución, y trabajaron muchísimo para pasar esas 3 noches en la capital federal y poder conocer un poquito más la ciudad también. Buenas noticias, ¿no? Esto es una muy buena noticia. Este grupo de estudiantes que llegó al Obelisco, a la Casa Rosada, a La Boca y también, obviamente, a la Feria del Libro, que es una gran, gran oportunidad cultural para conocer este mundo hermosísimo. Claramente el desafío ahora es sostener que este viaje también se pueda realizar en 2027, así que quizás hay padrinos escuchando por ahí y pueden acompañar para que el próximo año también los chicos de esta escuela puedan visitar Buenos Aires nuevamente.

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49 minutos pasan de la hora 9, último bloque de este informe líder, primera edición, y como siempre hemos llegado a la mejor parte de este informe líder. Y sí, vamos a hablar de cultura, de agenda, de oportunidades para disfrutar. Voy a empezar por algo que me parece interesantísimo, y es una convocatoria especial para acercar la obra Carmina Burana a nuevos públicos. Esto es parte del 10º aniversario del Teatro del Bicentenario, que la idea es que sea motor de equidad para la experiencia artística, para que conviva de manera orgánica esa excelencia con también la transformación social, que cada ciudadano, sin importar el origen, tenga la oportunidad de encontrar el escenario con un reflejo de su propia dignidad, potencial creativo. Es interesantísimo pensar este espacio de esa manera. Bueno, la iniciativa está abierta a instituciones educativas, culturales, organizaciones sociales, grupos y centros comunitarios, fundaciones, asociaciones civiles, ONGs, voluntariados, uniones vecinales, hogares, programas de acompañamiento social, espacio de contención, asociaciones y todas las entidades sin fines de lucro que estén comprometidas con el trabajo social y comunitario. La iniciativa busca acercar una experiencia artística de excelencia a personas mayores de 14 años de distintos contextos sociales o económicos, brindando la posibilidad de acceder a la propuesta cultural de este nivel, de esta magnitud. Nuevos espectadores que podrán conocer el Teatro del Bicentenario y vivir por primera vez una función en su sala principal. El cupo es limitado, está previsto dentro de las funciones para público general de Carmina Burana, una de las obras más importantes del repertorio escénico internacional, la música del compositor alemán Karl Orff, y con la emblemática versión coreográfica de Mauricio Weinroth. Esta monumental producción integral realizada en los talleres del Teatro del Bicentenario con acompañamiento del Complejo Teatral de Buenos Aires reúne a bailarines de distintas provincias y artistas de trayectoria internacional, reafirmando el rol del teatro como espacio de creación, encuentro y transformación cultural. Y justamente la idea es que quienes estén interesados puedan tener la oportunidad de vivir una jornada especial en esa sala y conocer y verlo vivo, ver viva esa sala por primera vez. Las instituciones y organizaciones interesadas tienen que completar un formulario de Google Docs. Entonces, para quienes estén interesados, nos pueden escribir a nosotros, pueden ingresar en CISAN Juan, donde está publicada la noticia, o pueden ingresar en la web del Teatro del Bicentenario y también van a encontrar allí el formulario para quienes quieran ser parte de las funciones. A partir del viernes pasado ya está disponible y será hasta este viernes, si no me equivoco, viernes 27 de mayo, no, perdón, hasta el jueves que va a estar abierta la inscripción, así que no pierdan tiempo, si tienen la posibilidad, súmense. Por otra parte, esto para hoy, 16 a 21 horas, Centro Cultural Conte Gran, Pulso Criollo, nace como un espacio de encuentro entre tradiciones populares y expresiones contemporáneas. Y la idea es justamente que el Centro Cultural Conte Gran sea el lugar de celebración para quienes tengan ganas de pasar una jornada tradicional. Van a encontrarse con música, van a encontrarse con gastronomía, van a encontrarse con toda la expresión cultural del 25 de mayo. Estarán allí bailando, tocando algunos artistas sanjuaninos que van a aportar sus distintas miradas y lenguajes. Y además es con entrada libre y gratuita, así que hoy de 16 a 21 horas, Centro Cultural Conte Gran. Y la buena noticia te digo que tiene que ver con San Juan y tiene que ver con una historia de una médica

que no se quedó con la intriga y hablamos de Frida Fabris. Ella es de Valle Fértil y desde febrero de este año está trabajando intensamente en darle forma a un proyecto que venía teniendo en mente desde hace mucho más tiempo. Y es el desarrollo de un dispositivo que puede detectar sintomatología vinculada a la muerte súbita en bebés. De esa manera nació Helio, un chaleco. Detrás de él, una importante investigación que posiblemente pueda ayudar a evitar este tipo de situaciones que se lleva la vida de muchos bebés en nuestro país y en el mundo. Al brindar servicio en Valle Fértil, la tecnología y la restricción en acceso a medios de diagnóstico más complejo llevaron a esta doctora a detectar por medio de la observación que había síntomas que se presentaban ante casos de muerte súbita en bebés de 2 a 4 meses, como el ahogo, la tos, el reflujo. Comencé a pensar cómo podía esta patología no estar actualmente estudiada como una causal de muerte súbita, como por ejemplo el reflujo, y ahí es donde comenzó toda mi investigación. Confirmé un equipo, dice, que empecé a trabajar y se estima que en Argentina, fíjate vos los casos, hay 1 o 2 casos por semana de muerte súbita del lactante, mientras que por año mueren entre 120 y 150 bebés por esta causa solamente en nuestro país. Así es como nació el chaleco Helio. Casi 20 años lleva vinculada a la pediatría la doctora Fabris, quien comenzó a armar sus propias estadísticas y en los primeros momentos pidió ayuda a las mamás para que hicieran videos cuando notaran que los bebés tenían síntomas respiratorios similares para observar cómo reaccionaban sus cuerpos. En base a eso empezó a trabajar en la investigación que hoy tiene un poco más de forma. Surgió la idea de desarrollar un chaleco que pudiera monitorear los parámetros que en la actualidad se miden de forma aislada, como la saturación, la temperatura, entre otros, y teniendo este dispositivo que puede medir todo junto a la vez para poder colocarle al bebé en distintas edades, también se puede detectar cambios que pueden llevar a este desenlace fatal. La idea es justamente acercarlo a otros investigadores. Por eso es que mandó 3 mails. Tuvo una respuesta desde la UBA y la fusión de proyectos llevaron a que nazca el chaleco Helio. Una idea que de a poquito va tomando más forma y seguramente desde los científicos que se sumaron, también desde la Universidad de Córdoba, desde la Universidad de Buenos Aires, se va a ir avanzando en esta investigación con un chaleco que está más cerca de ser real ahora con la búsqueda de financiamiento. Así que, ¿quién dice? Pronto tengamos la posibilidad de encontrarnos con este sueño hecho realidad y todo haya nacido allí, en Valle Fértil, gracias a esta doctora comprometida con sus pacientes y en la búsqueda de dar una solución a lo que genera muchísimo dolor. La idea del nombre Helio es justamente en honor a Helio Sebastián Páez, quien era un gineco-obstetra, profesional muy dedicado y apasionado por la medicina, y era primo hermano de la doctora Fabris. Entonces, en base a él, en homenaje a él, le ha puesto su nombre a este proyecto que pronto seguramente será ya un hecho confirmado. Hay buenas noticias y aquí decidimos contarlas.

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Este es Michael Jackson con Remember the Time. Clasicazo a esta hora, mis queridos amigos, cuando pasaron 8 minutos de la hora 10. Así les estamos dando la muy bienvenida a este lunes 25 de mayo de 2026, disfrutando juntos nuestra mañana líder. Coordinación y producción general, Leonor Camisay. Soy Marcelo Casati. Nos quedamos juntos hasta la hora 13. Bienvenidos al lunes.

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1: 3 grados, 6 décimas la actual temperatura, con el cielo ligeramente nublado con humo. 1 grado, 2 décimas la térmica, humedad 89%, presión 950, decimal 6 hectopascales. El viento es del sector norte, a 10 kilómetros por hora, visibilidad 6 kilómetros.
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10 de la mañana, 31 minutos. Mañana patria, a pleno sol, amigos. Aquí cerquita de la radio, los preparativos para el desfile, que corresponde al 25 de mayo. Tengan en cuenta que calle Central tiene tránsito interrumpido, así es que, y las calles que la atraviesan también, porque por allí va a producirse este acto cívico. Así es que, atención, atención. Digo para quienes vienen al centro. Al respecto, con motivo de los festejos por el 25 de mayo y el desarrollo del desafío Ruta 40, se implementaron cortes y regulaciones de tránsito en distintos sectores de la ciudad de San Juan. Las medidas buscan garantizar el orden y la seguridad de vecinos, conductores y participantes. Para el tradicional desfile patrio de este lunes 25 de mayo, las autoridades han informado que la circulación va a permanecer interrumpida sobre Avenida Ignacio de la Rosa en el tramo que comprende Las Heras y Avenida Rioja. A partir de la hora 8, como vías alternativas, se recomendó utilizar calle Mitre hacia el este y calle Rivadavia hacia el oeste, a fin de evitar congestiones en la zona afectada por el operativo. Por otra parte, restricciones que comenzaron en el día de ayer por la tarde con el prólogo del desafío Ruta 40 en el microcentro, respecto del desarrollo general de esta competencia deportiva. Desde la organización y las áreas en seguridad aclararon que no habrá cortes totales de rutas provinciales ni nacionales, aunque sí se efectuarán regulaciones y controles preventivos en la salida del autódromo, el Villicuña, y en distintos puntos del cruce del recorrido. Bueno, a tener en cuenta entonces, principalmente para quienes vienen aquí al centro, relacionado con esta interrupción natural que se produce a efectos de la realización del desfile por el 25 de mayo. Así que evitemos Avenida Ignacio de la Rosa entre las calles Las Heras y también Avenida Rioja. Entre esas calles estará totalmente interrumpido el tránsito. Se recomienda utilizar calle Mitre para circular hacia el este y calle Rivadavia quienes deseen ir hacia el oeste. Bueno, actualicemos datos del tiempo, queridos amigos, a esta hora de la mañana de este día lunes 25 de mayo, 3 grados.

6 décimas la temperatura, 1 grado 2 décimas la térmica, cielo ligeramente nublado con humo, 89% la humedad, presión 950, decimal 6 hectopascales, el viento es del sector norte a 10 kilómetros por hora, visibilidad 6 kilómetros. Hoy la máxima será de 17 grados con el cielo algo nublado. Linda jornada vamos a tener en el día de hoy para quienes gusten disfrutar del feriado, para quienes gusten ir a algún lado a matear o algo por el estilo. Bueno, una actividad que se puede desarrollar sin ningún tipo de inconvenientes en la provincia de San Juan. A ver, ustedes allí, nosotros aquí, pero la pregunta es esta. Primero, ustedes allí, con signo de interrogación, al principio y al final de la frase. ¿Ustedes allí? Bueno, con signos de admiración la respuesta es, ustedes sabrán decirla. Sí, aquí estoy. ¿Cómo lo hacen? A través del 264-508-5809. 264-508-5809. Como les decía, yo entre signos de interrogación o signos de pregunta, le decíamos nosotros en la escuela. Pregunto, ustedes allí y ustedes entre signos de admiración me pondrán, sí, aquí estamos. Espero viendo de reojo, así por el rabillo del ojo, el mensajero de la radio, a ver si esos mensajes aparecen y de esa forma nosotros confirmamos que están allí escuchando la radio a esta hora de la mañana. Y ya que hablamos a esta hora de la mañana, es tiempo de decirles que presentamos nuestro primer clásico latino de la hora aquí en Líder. Desde el álbum Uno Entre Mil, aquí canta Manuel Mijares. Clásico latino aquí en Líder 104.3.

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Bueno, ya pasaron 54 minutos de la hora 10. Estamos a segundos nada más, minutos de completar nuestra primera hora de programa, amigos. Oh, la verdad que muy bien, muy bien. Me hacen muy bien los deberes. Muchísimas gracias, ¿eh? Nos piden el tema Argentina es nuestro... Ah, mirá. Argentina es nuestro hogar. ¿Te acordás de esa canción? Fue un proyecto muy parecido al que hicieron en Estados Unidos, los USA for Africa, comandados por Michael Jackson en aquella oportunidad. Y el proyecto propio fue uno que quiso emular algo así con una cuestión solidaria, particularmente, ¿no?

Bueno, saludos, muchas gracias, muy, muy bonito recuerdo, muchas gracias. Bueno, hay mucha gente deseándonos feliz Día de la Patria, muchísimas gracias, retribuimos por supuesto. Alguien nos dice acá regresando a San Juan, bueno, bien, bienvenido. Preparando lo crito bien criollo, dicen acá, con algunos ingredientes caseros, positanos, mirá qué bueno, qué bueno. 3 minutos faltan para llegar a las 11 de la mañana. Vamos a prepararnos para las noticias, amigos, ¿les parece?

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1: Once de la mañana en punto, 6 grados, 3 décimas la temperatura, cielo ligeramente nublado con humo, 4 grados, 8 décimas la térmica, humedad 68%, viento del sector norte a 8 kilómetros por hora. Capital avanza con dos obras importantes de pavimentación en arterias claves, mientras se prepara para encarar luego más arterias del microcentro. Estamos con la pavimentación, en este caso terminando una importante obra. Se trata de calle 9 de Julio después de calle Urquiza, una arteria clave. Y esta semana empieza el último tramo de pavimentación de calle General Hacha, desde calle Juan Jufré a 25 de mayo. Es una obra enorme de pavimentación, según señaló la intendente Susana Laciar. Marcó que hemos terminado distintas arterias. Les pedimos a los vecinos y a los comerciantes un poquito de paciencia, ya que vamos a pavimentar todas las arterias del microcentro que están bastante ajetreadas. Duro mensaje del arzobispo de Buenos Aires, Jorge García Cuerva, en el Tedeum en la Catedral Metropolitana. Basta de arengar la división y la polarización. Nos faltan dirigentes que se animen al diálogo y a la reconciliación, dijo Cuerva en el tradicional Tedeum por el 25 de mayo. El presidente Javier Milei participó de la ceremonia junto a los ministros en medio de la interna oficialista y sin la vicepresidente Victoria Villarruel, que no fue invitada por la secretaria general de la presidencia, Karina Milei. García Cuerva reclamó: basta de arengar la división y la polarización, porque nadie se salva solo, como nos decía Francisco. Y por último, pero no menos importante, el actor de la esperanza, que como un motor interno anima cotidianamente a tantos argentinos que todos los días hacen enormes esfuerzos y siguen apostando por un futuro mejor. El presidente de Estados Unidos, Donald Trump, aseguró que el lunes las negociaciones entre Estados Unidos e Irán avanzarán bien y reclamó que varios países de Medio Oriente se sumen de manera inmediata a los acuerdos de Abraham en un extenso mensaje publicado en su red social Truth Social. Las negociaciones con la República Islámica de Irán están avanzando muy bien. En este sentido, sostuvo que un fracaso diplomático implicaría volver al frente de batalla y a los disparos, pero más grandes y fuertes que nunca. 6 grados 3 décimas la temperatura, cielo ligeramente nublado con humo, 4 grados 8 décimas la térmica, humedad 68%, viento del sector norte a 8 kilómetros por hora, visibilidad reducida a 5 kilómetros. Pronóstico para lo que resta del día: máxima probable 17 grados con el cielo algo nublado. 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Más noticias en Líder en 60 minutos. 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

11 de la mañana, 30 minutos. ¿Cómo se nos va el programa, amigos, eh? Qué rápido, qué rápido. Bueno, siguen enviando saludos, me parece excelente. Ya, qué lindo, gente allí. Aprovechando el feriado para disfrutar, para escuchar la radio, como todos los días, dicen por acá. Escuchan tanto la radio aquí, dice uno, que se va a hacer un tatuaje. Bueno, bueno. Bueno, nos envían algunos emojis y no puedo verlos porque no se descargan, no sé qué es lo que ocurre, pero bueno, interpreto que deben ser graciosos, pero no los puedo ver. No los puedo ver. Traduzcamos eso en palabras. No los puedo. Estoy tratando ahí, viste, cuando da vueltas el circulito ese. ¡Oh, Dios! No. No sé por qué. Una mañana para chocolates con churros, dicen por acá. Qué rico todo eso, por favor. Aquí le han puesto uno, un gorrito de argentino, un perrito. Qué simpático. Cuéntenme, en las fechas patrias, cuando iban a la escuela, ¿les tocó personificar a alguien ustedes? ¿Sí? ¿Participaron en los actos? Yo quería siempre. Pero desde cuarto grado comenzaron a utilizarme como locutor de la fiesta. Así nos daban unas glosas. Yo miraba para atrás y veía cómo se preparaban, cómo ensayaban. Es más, días antes del acto, los chicos venía la profesora de música, por ejemplo, y decía, bueno, necesito, o la profesora, la maestra encargada del acto, necesito a González, a qué sé yo, a Pérez, a Castro y a Gómez que vengan a ensayar al salón de actos de la escuela. Y claro, se iban en medio de la clase y era una aventura salir cuando no era el recreo. Pero el resto nos quedábamos como si nada pasara. Me pasaba, porque el locutor, ¿qué tenía que ensayar? Nada, yo tenía que estudiar las glosas en casa, y para poder leerlas de corrido ante toda la escuela en el acto. Pero no tenía posibilidades de ensayar con ellos y se iban. ¡Qué suerte! Bueno, muy pocas veces participé, muy pocas veces. Quizá, creo que como de velero, creo que salí. El que iba encendiendo las lámparas y demás. Pero nada más. Habían otros que tenían papeles protagónicos siempre. No sé por qué. Siempre el protagónico lo tenían casi siempre los mismos. Pero bueno, cuéntenme ustedes qué hacían en las fiestas, por ejemplo, esta del 25 de mayo. Si personificaban a alguien, qué sé yo, de pronto a Cisneros, a Frenchy Beruti, al que vendía los pastelitos, empanadas, ¿cómo decía? Pastelitos calientes que queman los dientes. Bueno. Cuéntenme si era así, y los preparativos y demás, y la felicidad que te daba cuando a mitad de clases venía la maestra y te decía, necesito a este. Y se iba, feliz de la vida. El resto nos quedábamos estudiando allí. Bueno, me cuentan y vamos armando nuevamente lo que fue el 25 de mayo en la escuela, días previos, obviamente, porque el 25 de mayo no se iba, pero siempre el acto antes, ¿no? ¿Qué participación tuvieron ustedes? Para saber más o menos cómo les fue y cómo lo vivieron, Nos vamos al año 1996 y nuestro segundo clásico latino lo traen aquí, Amistades Peligrosas. Amigos, estamos en Líder 104.3, 11 de la mañana, 34 minutos en todo el país.

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Los auténticos auténticos, ¿qué dije? Los auténticos decadentes en esta mañana cuando faltan 15 minutos para llegar a las 12 del mediodía. Vamos a presentarles el siguiente dueto, amigos, a esta hora de la mañana, aquí el líder.

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Bueno, muy bien, 5 minutos para llegar al mediodía. Ah, mira, dicen, en la época de este oyente iban al festejo el mismo día y salían a las fiestas tocando guitarra. Ah, mira, entonando alguna samba. Mira qué bueno. Pero la fiesta de la escuela, ¿se hacía el mismo día en la fiesta de tu escuela? Porque generalmente en las escuelas los feriados no se van, al menos. Pero decime, porque estoy hablando de la fiesta de la escuela, yo, de la escuela. Pero el mismo día, no sé. Bueno, contame por favor, ¿eh? Nos piden el tema Esa Mujer de Diango. Qué buena canción. Bueno, muchas gracias por los saludos que nos están enviando. Bueno, una gente que nos cuenta de que, bueno, está complicadito un poco de salud. Un saludo grande, que te recuperes pronto. Muchas gracias, muy amable, ¿eh? Muchas gracias por estar allí, escuchando la radio. Bueno, gente que está trabajando también nos escucha, ¿eh? Y se acompaña a través del aire de Líder con muy buenas canciones. Noticias en Líder en un ratito nada más, en el último flash de esta mañana. Antes, rock nacional.

0: 12 del mediodía, un minuto, 11 grados, dos décimas la temperatura, cielo ligeramente nublado con humo, humedad 62%, viento norte a 5 kilómetros por hora. En un nuevo aniversario de la Revolución de Mayo, el gobernador Marcelo Rego compartió un mensaje a los sanjuaninos a través de las redes sociales en el que resaltó los valores de la gesta patriótica. El primer mandatario provincial añadió: así como ellos fundaron la patria, nosotros seguimos construyendo el San Juan del futuro. Feliz Día de la Patria. El desfile se realiza hoy a partir de las 11:30 con la participación de instituciones educativas y culturales, colectividades, fuerzas militares de seguridad, policiales y servicios penitenciario provincial, además de la Confederación Gaucha Argentina y Federación Gaucha de San Juan. Una madrugada de terror se vivió en la comisaría vecinal 3, ubicada en Venezuela al 1931, en pleno barrio porteño de Valvanera. El hecho empezó cerca de la medianoche y en cuestión de minutos se convirtió en un caos absoluto. Presos amotinados, fuego, policías intentando contener la situación y los vecinos paralizados por el miedo. Según las primeras versiones, un conflicto dentro de los calabozos, donde había 73 detenidos alojados, desencadenó una serie de hechos violentos. Pero aunque en un primer momento trascendió que varios presos habían podido escaparse en medio de los disturbios, fuentes policiales confirmaron que no hubo ninguna fuga. Tras controlar el incendio de colchones, se comprobó que 69 presos quedaron en lugar y los otros 4 fueron trasladados a hospitales por el SAME debido a una intoxicación con monóxido de carbono. Bolivia recibió el domingo una donación de 4 toneladas de alimentos enviadas por Perú para asistir a familias afectadas por los bloqueos instalados desde hace 19 días en distintas zonas del país, en medio de las protestas de manifestantes que exigen la renuncia del presidente Rodrigo Paz. La ayuda humanitaria llegó en un avión militar peruano en respuesta a una solicitud presentada por el gobierno boliviano, según informó el Ministerio de Relaciones Exteriores. La Cancillería señaló que la cooperación fue enviada luego de que el gobierno de Lima respondiera de manera inmediata y solidaria a la solicitud formulada por el Estado boliviano. 11 grados, dos décimas la temperatura, cielo ligeramente nublado con humo, humedad 62%, viento norte a 6 kilómetros por hora. 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
1: 11 grados, 2 décimas la actual temperatura, cielo ligeramente nublado con humo, humedad 62%, presión 951, decimal 4 hectopascales, el viento es del sector norte a 6 kilómetros por hora.
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12 del mediodía, 31 minutos. 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Bueno, seguimos en la campaña Ayúdanos a Ayudar al Hogar Juan 23, que está atravesando una situación crítica, donde viven y asisten unas 28 personas. Estamos recibiendo donaciones de parte de todos ustedes de lunes a viernes, de 10 a 12, acá en los estudios de la radio. Necesitamos alimentos no perecederos para servir desayunos y meriendas, como por ejemplo, yerba, azúcar, leche, té, café, galletas, mermeladas o frutas en conserva. 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Bueno, nos dicen acá que en la época de los años 65 y 66 la fiesta se hacía en el mismo día, así fuera domingo, dice. Ah, mirá, por lo menos en Buenos Aires, comentan acá. Guardapolvo almidonado, parecía de cartón. Mirá vos, o sea, iban sí o sí, no habían tantos feriados, mirá. Habían peñas generalmente organizadas por la cooperadora para recaudar fondos y la familia estaba integrada. Había empanadas, locro y obvio niños y niñas, así como algunos papás se sumaban a los espectáculos generalmente folclóricos, nos comentan por acá. Juegos a veces. Muy bien, muy bien, muy bien. A veces no se practicaban mucho en zonas céntricas, pero sí en departamentos del Gran San Juan y los alejados también. Qué buena data, qué buena data. Gracias. Sí, sí, sí, supermercados y shoppings abren normalmente hoy, sí. Porque nos preguntaban, ¿eh? minutos, vamos a ver si tengo esa canción de Garbage que nos están solicitando en la última parte del programa. Muchas gracias por escribirnos, ¿eh? ¿Sos de llevar a todos? 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Estamos casi casi terminando nuestro encuentro, amigos. El último clásico latino nos lo pidieron y es del año 1985. Nos pidieron este temazo de Diango que aparece en la placa Por Amor al Arte. Clásico latino de la hora en Líder 104.3.

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Amigos, nos vamos. Ha sido un placer enorme, como cada mañana, compartir este día, lunes 25 de mayo. Nos vamos a encontrar, si Dios quiere, mañana, a partir de la hora 10, para compartir juntos más Mañana Líder. Se quedan en compañía de la segunda edición del Informe Líder, a cargo de Leandro Santandreu. Coordinación y producción general, Leonor Camisay. Soy Marcelo Igazati. Muchísimas gracias por todo y nos despedimos con esto que nos pidieron más temprano. Esta es la versión Charlie García que nos habían pedido del himno nacional argentino. Con eso terminamos este día, lunes 25 de mayo, con ustedes. Buena jornada. Si Dios quiere, será hasta mañana. Chau.

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13:18 minutos. Last Train to London, Electric Light Orchestra. La canción que nos dejó Marcelo Casati para entrar en tiempo de noticias. A partir de este momento, la radio informa. Presentamos un compacto de noticias de 40 minutos con todo lo que pasó a nivel local, nacional e internacional. Intercalado con muy buena música retro nacional, hoy, por ser el 25 de mayo.

Coordinación General Leonor Camisay. Gerencia de Noticias, Leandro Santandreu. Bienvenidos. Aquí comienza Informe Líder. Con el cielo despejado en nuestra ciudad capital, muy buenas tardes para todos. 15 grados 6, la temperatura, la humedad del 52%, la presión 951.2, medida en hectopascales. El viento es del este a 4 kilómetros por hora, la visibilidad es óptima y la máxima probable para hoy 17 grados. El Servicio Meteorológico Nacional habla de temperaturas bastante otoñales para esta semana. Mañana martes con mínima de 2 grados, máxima de 18. El miércoles superaríamos los 19 grados, al igual que jueves y viernes. El sábado apenas 17 de máxima, pero el domingo alcanzaríamos los 21 grados. Estos son los principales títulos de la jornada.

El Tedeum del 25 de mayo. Hay que forjar al país con mucho compromiso y trabajo en equipo, dijo Marcelo Orrego, refiriéndose así a los valores de la Revolución del Mayo y al mensaje del obispo auxiliar, Monseñor Gustavo Larrazábal.

haber diálogo con violencia o discursos de odio, fue la reflexión del monseñor Larrazábal en el Te Deum. El obispo auxiliar centró su homilía en la parábola del trigo y la cizaña y se refirió a la relación entre la política y la sociedad. Crítico Te Deum por el 25 de mayo. Basta de arengar la polarización. Nadie se salva solo. En su homilía, el arzobispo de la ciudad de Buenos Aires pidió a la dirigencia política diálogo y reconciliación.

el ámbito nacional de las noticias, Javier Milei publicó un mensaje disruptivo en conmemoración del 25 de mayo. El presidente utilizó sus redes sociales para difundir un mensaje de fuerte impacto estético y político, en paralelo a los actos oficiales y en medio de versiones de tensiones internas.

El sobreviviente del siniestro fatal en Santa Lucía se dio de alta en el hospital pese a sus heridas. Néstor Olivera, único sobreviviente del violento siniestro vial en Santa Lucía, firmó el alta voluntaria y abandonó el hospital Rawson, pese a la gravedad de sus heridas. Una sorpresiva decisión que sacudió la investigación del trágico siniestro vial ocurrido en Santa Lucía, luego de que el único sobreviviente del choque fatal abandonara el hospital por su propia cuenta, a pesar del delicado estado de salud que presentaba. Hablamos de Néstor Nicolás Olivera, de 33 años, quien se encontraba internado en el hospital Rawson tras haber sobrevivido al brutal impacto que le costó la vida al conductor del vehículo, Alejandro Ezequiel Andino, de 29 años. Según confirman fuentes judiciales, el joven firmó el alta voluntaria y decidió retirarse del nosocomio este domingo.

Hoy Belgrano organiza una caravana histórica para festejar el título en Córdoba tras conquistar el torneo Apertura 2026 ante River. El plantel del Pirata recorrerá las calles de Córdoba en un micro descapotable para celebrar junto a miles de hinchas el primer campeonato de liga de su historia.

Paso de Agua Negra desde la jugada de Nación, mandando plata para ingeniosas obras y el interés por Evitán hasta un récord helado. Vialidad Nacional trabajando con fondos inesperados y un plan de ingeniería audaz para transformar el Paso de Agua Negra, hasta ahora turístico, en un corredor comercial clave para la región. Enseguida les cuento además qué pasa con el Evitán. Volviendo al ámbito nacional de las noticias, tras el acto patrio, Villarruel habló en las redes, publicó un mensaje tras quedar afuera del Tedeum del 25 de mayo. La vicepresidenta difundió un extenso mensaje en redes luego de no haber sido invitada al Tedeum junto al gabinete y a Javier Milei. Allí apeló a la defensa de los valores fundacionales de la patria y citó al Papa León. En San Juan y del ámbito policial, ladrones le dieron una golpiza a una mujer de 90 años y a su chofer. El brutal ataque ocurrió.

Son solo algunos de los títulos que vamos a ampliar hasta las 14, aquí en Informe Líder 104.3. Los acompañamos con música y noticias. 25 de mayo. ¡Viva la patria en Líder!

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Dice la temperatura, estamos en vivo, la hora 13:40 minutos, la humedad del 52%, la presión 951.2, medida en hectopascales. El viento es del este a 4 kilómetros por hora, la visibilidad es óptima y la máxima probable para hoy 17 grados. El gobernador Marcelo Rego, tras el Tedeum del 25 de mayo, dijo que hay que forjar al país con mucho compromiso y trabajo en equipo. San Juan homenajeó los valores del primer gobierno patrio a 216 años de su conformación. Y el gobernador Marcelo Rego destacó los ejes del mensaje del obispo auxiliar Monseñor Gustavo Larrazábal en el Tedeum en la catedral. Lucharon por la libertad de este pueblo, como Argentina, y por supuesto, generaron y sembraron todas las condiciones para que después, el 9 de julio de 1816, avanzáramos con la independencia. Creo que es un momento muy conmemorativo en lo que tiene que ver en los conceptos de transmitir los valores, dijo el gobernador. Desde una simple escarapela o cuando flamea nuestra bandera. Tiene que ver con nuestra soberanía, señaló Rego en rueda de prensa, en la previa del desfile central por Avenida José Ignacio de la Rosa. No puede haber diálogo con violencia o discursos de odio, fue la reflexión de Monseñor Larrazábal en el Tedeum. Tras la lectura de la parábola del trigo y la cizaña, Monseñor Larrazábal desarrolló una extensa reflexión basada en las consecuencias sociales de las líneas de acción política, sobre todo desde Nación. Sumó que, distantes en el tiempo, nosotros, los argentinos, hemos de darnos cuenta que no puede haber diálogo con violencia o discursos de odio, porque esto no tiene lógica. No puede haber convivencia con la injusticia, porque esta empobrece al vulnerable. No hay lugar para la indiferencia, porque esta mata. Para Larrazábal, la paz es, por tanto, un don de Dios, pero se convierte también en tarea humana a la que está asociada una buenaventuranza de Jesús. Crítico Tedeum por el 25 de mayo, también por el arzobispo de la ciudad de Buenos Aires, que pidió a la dirigencia política diálogo y reconciliación. Nadie se salva solo, así lo expresó hoy en su homilía por el 25 de mayo, frente a la plana mayor del gobierno del presidente Javier Milei, que lo escuchó en primera fila. García Cuerva habló de la necesidad de unir a cuatro actores esenciales para la Argentina. El actor del bien común, no con la suma de intereses, sino con la capacidad de una nación de velar por todos sus hijos. El actor del diálogo, escuchando, respetando y hablando coordinadamente, buscando consenso en la diversidad. El actor de la amistad social, basta de arengar la división y la polarización, porque nadie se salva solo, como nos decía el Papa Francisco. Y por último, el actor de la esperanza, que como un motor interno anima cotidianamente a tantos argentinos a que todos los días hagan enormes esfuerzos y sigan apostando por un futuro mejor. Del otro lado, y con todo esto, el presidente Javier Milei publicó un mensaje disruptivo en conmemoración del 25 de mayo. El presidente volvió a marcar su estilo este 25 de mayo al presentarse como un revolucionario del futuro a través de una publicación en redes sociales en una jornada cargada de simbolismo patrio y actividad institucional. En las primeras horas del día, mientras la atención pública se concentraba en los preparativos del tradicional Te Deum en la Catedral Metropolitana de Buenos Aires, el mandatario eligió correrse del protocolo habitual y difundir un mensaje de alto impacto visual y conceptual en su cuenta oficial de Instagram. Fiel a su estilo directo y disruptivo, Milei apostó a una narrativa política apoyada en la estética digital, reforzando su identidad como un líder que busca diferenciarse de las formas tradicionales de comunicación institucional. La publicación no solo tuvo una fuerte carga simbólica por la fecha patria, sino que también se interpretó como una reafirmación de su perfil político. El mensaje se da en un contexto atravesado por versiones de tensiones y posibles fracturas dentro de su círculo íntimo, lo que suma una lectura política adicional a su aparición en redes. En lugar de pronunciamientos formales o discursos protocolares, el presidente optó por un canal que domina y que le permite llegar de forma directa a toda su audiencia. Y de este modo, la intervención digital del jefe de Estado volvió a poner en evidencia su estrategia comunicacional basada en la, dicen intermediación y el uso intensivo de plataformas, incluso en fechas clave del calendario nacional.
Volvemos a San Juan con un siniestro que se produjo el sábado por la noche, cuando un auto en el que viajaban dos hombres perdió el control y se estrelló violentamente contra un poste de luz en calle Balcarce, entre Roque Sáenz Peña y Aconcagua. Como consecuencia del impacto, una persona de apellido Andino falleció en el acto, mientras que otra de apellido Olivera fue trasladada de urgencia por personal del 107. De acuerdo al parte médico policial, el sobreviviente ingresó con un cuadro complejo que incluía traumatismo encefalocraniano, luxación de hombro izquierdo, una herida cortante en la mano derecha y múltiples politraumatismos. Debido a la gravedad de las lesiones, permanecía bajo estricta observación médica en el hospital. Sin embargo, esta mañana firmó su alta voluntaria y se retiró del hospital Rawson. ...46 minutos... se están comunicando con nosotros al 264-508-5809... 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

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Estamos en vivo, 13:56 minutos. Y la temperatura 15 grados 6, el cielo despejado en nuestra ciudad capital, la humedad del 52%, la presión 951 decimal 2, medida en hectopascales. El viento es una brisa del este, apenas hace tintinear un poco las hojitas de los árboles. La máxima pronosticada para hoy 17 grados.

Belgrano organizando una caravana histórica para festejar el título en Córdoba. El Club Atlético Belgrano, que continúa viviendo horas históricas luego de conquistar el torneo Apertura 2026, y hoy celebrará el título con una multitudinaria caravana por las calles de Córdoba junto a sus hinchas. El plantel campeón recorrerá la ciudad hoy desde las 14 en instantes en un micro descapotable para exhibir el trofeo conseguido tras la épica victoria 3-2 ante el Club Atlético River Plate, siendo que venían 2-0 abajo en la final disputada en el estadio Mario Alberto Kempes. La organización confirmó que la caravana comenzará por la tarde y tendrá un recorrido similar al utilizado durante los festejos por el ascenso de 2022. Hablamos del paso de Agua Negra. En un escenario donde la obra pública nacional para la que no hay plata, el Paso Internacional de Agua Negra acaba de recibir una noticia tan sorpresiva como alentadora. Contra todo pronóstico y en medio de un proceso de fuerte recorte de recursos y desguace de reparticiones oficiales, el Gobierno Nacional decidió enviar fondos específicos para mejorar el corredor cordillerano que une a San Juan con Coquimbo. Aseguran en la repartición con sede en Avenida Rawson que es la primera vez en la gestión del libertario que ingresan divisas para tareas de infraestructura en la zona, permitiendo planificar mejoras estratégicas que apuntan directamente a transformar el perfil del paso. Según informaron fuentes calificadas, la estrategia actual no se basa en grandes licitaciones externas, sino en la máxima optimización de lo propio, bajo la premisa técnica de que ante la falta de dinero es obligatorio pensar más. El noveno distrito de Vialidad Nacional, a cargo del sanjuanino Enrique Mani, está planeando ejecutar las obras por administración. Esto significa que se utiliza el personal idóneo de la repartición, sus propios talleres móviles y campamentos en la alta montaña, eliminando los sobrecostos de contratar consultoras. El ingenio se luce en el aprovechamiento de recursos. Por ejemplo, para solucionar inundaciones recurrentes en el paso binacional, se van a reutilizar caños y materiales que estaban en depósito como descartes de otras obras, lo que reduce el costo de inversión en materiales a cero. Mani estuvo recorriendo el paso de Agua Negra días atrás en la previa del desarrollo de las trascendentales obras, para las cuales no se conocieron todavía los plazos. El foco principal de estas tareas está en la zona conocida como el Arenal, situado en el kilómetro 355 de la Ruta Nacional 150. Este sector, ubicado al pie del imponente cerro de más de 5.400 metros, es históricamente el más complejo, debido a que los deshielos y tormentas veraniegas provocan aludes de barro y rocas que obligan a cortar el tránsito. Para combatir esto, los técnicos aplicarán un monitoreo predictivo para desviar las lenguas de barro antes de que toquen el asfalto, y distribuirán maquinaria de forma táctica en puntos ciegos del camino para despejar cualquier material de arrastre de inmediato con el mínimo gasto de combustible. Además, se realizará un alteo de terreno y un diseño hidráulico artesanal con rocas de la misma montaña para frenar la fuerza del agua. Sin embargo, escuchen esto, la obra más trascendental para el futuro comercial es la ampliación de los radios de giro. Se va a trabajar en alrededor de 10 curvas complejas del trazado de montaña para que los camiones de gran porte y con acoplado puedan circular de forma segura. Actualmente el paso es mayormente turístico y solo admite vehículos libres.

0: medianos o minibús. Por ende, estas mejoras confirman la política de potenciar la traza actual que sube y baja la cordillera, dejando de lado por ahora el proyecto del túnel que quedó postergado por desentendimientos técnicos y presupuestarios en años anteriores. Más precisamente, en las gestiones de Mauricio Macri y el ya fallecido Sebastián Piñera. Con estas intervenciones, el tramo 34, el de 34 kilómetros que resta consolidar en la alta montaña, quedará óptimamente preparado, mejorado sustancialmente, con condiciones mucho mejores que las actuales para el tránsito turístico y sentando bases firmes para el futuro flujo logístico y comercial de gran escala. Yo no puedo creer lo que les estoy contando. En realidad es una noticia de último momento que está completamente chequeada. Hablamos del giro político por Levitán, también este inusual interés del gobierno de Javier Milei por Agua Negra, que coincide con lo que se comenta extraoficialmente en los pasillos de la delegación sanjuanina de Vialidad Nacional. Existe una intención clara de tomar por asalto Levitán, espacio de discusión dormido hace años. La entidad binacional Túnel de Agua Negra es el organismo interestatal creado en 2009 para coordinar, gestionar y supervisar todas las etapas del megaproyecto del túnel, incluyendo la conducción de licitaciones internacionales y la administración de créditos de organismo como el Banco Interamericano de Desarrollo. Ahora, según aseguran fuentes calificadas, la movida política busca que los cargos clave, que históricamente tuvieron más representación y presencia sanjuanina que de nación, sean ocupados ahora por cuadros técnicos directos de Vialidad Nacional, el Ministerio de Economía y la Cancillería Argentina. Este rediseño en el manejo de los cargos se da también en sintonía con la nueva afinidad política entre las administraciones de Argentina y Chile, considerando que en el país trasandino acaba de arribar la gestión de derecha liderada por José Kast, quien ya tuvo una reunión con su par argentino. En Argentina, el objetivo de la gestión del libertario es centralizar las decisiones financieras y auditar personalmente la viabilidad de los desembolsos de créditos internacionales, asegurando un control absoluto sobre el avance de proyectos inherentes a Agua Negra. Yo les pido por favor que presten atención a esto, vamos a estar muy encima. El interés del gobierno del presidente Javier Milei por potenciar el paso de Agua Negra coincide con una ambiciosa proyección logística que viene desde Chile. Según está publicando el medio chileno diario La Región, la denominada Ruta Pacífico se perfila como la única opción técnica y estratégica viable para los proyectos mineros de cobre en San Juan, como Pachón, Los Azules, Altar y Vicuña. El estudio dirigido por el arquitecto chileno Gerson Soto sostiene que el desarrollo de estos megaproyectos enfrenta una restricción estructural de agua dulce en la cordillera. La solución propuesta consiste en una estrategia de desalación mixta, extrayendo agua de la costa chilena para impulsarla hacia las minas sanjuaninas, permitiendo que el mineral seco regrese para su exportación definitiva a través del puerto de Coquimbo. Este sistema no solo daría viabilidad a la minería de gran escala, sino que además beneficiaría a la agricultura de la región de Coquimbo al retornar el 65% del agua tratada a los sistemas de regadío locales sin costo fiscal. Mientras tanto, el gobierno provincial de Marcelo Rego mantiene su postura de colaborar en todo lo posible para que la ruta permanezca abierta el mayor tiempo posible, resguardando el interés local. De todas maneras, es todo un récord. Todo un récord. A fecha de hoy, 24 de mayo de 2026, 25 de mayo hoy, el Paso de Agua Negra está celebrando un hito operativo sin precedentes. Tras haber abierto sus puertas el 26 de noviembre de 2025, el corredor ha logrado mantenerse habilitado de forma ininterrumpida durante 6 meses, desafiando incluso la previa del inicio del invierno. Buenas noticias y con esto nos vamos. En la coordinación general, Leonor Camisay. Mi nombre es Leandro Santandreu, ha sido un placer acompañarlos, invitándolos a que se queden a la próxima hora, porque nos venimos con el Retro Líder, el programa más escuchado de la tarde de la radiofonía sanjuanina, con un puñado de canciones retro para compartir. Para el resto, los que gustan informarse con nosotros, debo decirles hasta luego o hasta mañana. Muchas gracias. Chau.
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2. La fiesta comienza. Damas y caballeros, muy buenas tardes para todos. 25 de mayo. Más de uno a pleno. Sí, más de uno a pleno. Qué alegría haberlos visto en el desfile. Más de uno a pleno aquí. El resto ya saliendo, ya volviendo a casa. Con ganas de escuchar mucha música. Nosotros estamos en vivo. 14, 10 minutos, 33 segundos. ¡No! ¿Cómo te voy a abandonar un 25 de mayo? Lo que me gustaría saber realmente es quiénes están del otro lado. Sinceramente, hoy apuesto por el presente de ustedes al 264-508-5809. Hola, presente suficiente para yo saber que ahí están. Esto es Retro Líder. Hoy, especial todo rock nacional, si es la fecha de la patria. Buenas tardes, gente. Retro Líder.

Escuchás a Leandro Santandreu en vivo. Retro Líder. Feliz Día de la Patria.

0: Rafael, que se comunica con nosotros, dice: saludo desde la Guardia de Obras Sanitarias, OCE Obrador Central. Vamos a la gente de OCE que están con nosotros, ¿eh? Abrazo grande y...
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0: Bienvenido Cristian de Glu-Glu, también presente, claro que sí. Hola Lean, presente siempre, soy Mercedes Silvia Moreno, bien.
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0: Y como siempre, nuestra Cristina Macei Frac también.
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0: Presente en el Día de la Patria, Sofía Margucho Albarracín, amiga de la época de la Cien, imagínense. Seño, sí, claro que sí, la Seño Sofía. Antonio Goyoechea, a pleno también. Nuestro Marcelito presente también. Muy bien. Huguito Raúl Torres, bienvenido también. Todos presentes. Jorge Navarrete también. Bienvenida, Claucha. Nora Baren también, con toda la banda presente. Rubén Jerónimo, bienvenidos. Silvina Pérez con nosotros también. Feliz Día de la Patria, presente como todos los días. Flavio Scalzotto, bienvenido Flavio. Toda la banda, vamos todavía. Lean, feliz Día de la Patria, dice Noelia. Retro Líder. Estamos en vivo.

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En vivo. 14, 20 minutos. 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

0: ya me pongo con consigna, ¿eh? Me pongo con consigna, consigna bien, bien argentina. Porque el dicho popular dice:
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0: apurate que son
1: bicicletas.
0: El dicho popular dice: apurate que son
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0: 264-508-5809.
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0: 264-508-5809. El dicho argentino dice: metele que son.
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0: Metele que son.
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0: Va una claro. Muy bien, yo creo que sí, ¿no? Ya empezaron a aparecer. Metele que son. Es muy nuestro. Metele que son.
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0: Metele que son.

2564-508-5809. Estoy buscando argentinos que se la saben. Metele que son. 2564-508-5809. Vamos con estos trenes, camiones y tractores.

0: mando un abrazo enorme a todos los taxistas representados en Emilio del móvil 714. También respondiendo la consigna como todos ustedes. El dicho popular dice, metele que son...
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0: Norma Gómez dice, hola Leandro, feliz día de la patria. El dicho completo es, metele que son... Hay alguien que está, dele llamar a la radio. El llamado a mí me figura aquí en la computadora, pero no tengo un teléfono para atender, ¿bien? Digo para que sea más fácil, manden mensajes, WhatsApp de audio, WhatsApp de texto.

Rosa Núñez también escuchando la radio a esta hora. Muy bien, Pablito Gómez. Omarcito, bienvenido. Julia González. Flor Vicky también. Cristian Bórbore, Carlitos Correa.

Jorge Navarrete también está ahora. Mirá, Bani. Verónica Contursa, bienvenida también. Lucas Wilmer, bienvenido, Luquita. Metele que son 264-508-5809. Carlitos Martínez, Adrián Fernández. Lorenita Herrero, bienvenida, Lore. Horacio Villafañe. Daniel Heredia, el yacaré de la costa.

Rosa, Rosa tan maravillosa también. Juan Carlitos, bienvenido. 264-508-5809 está en el programa más escuchado de la tarde de la radiofonía sanjuanina. Esto es el Retro Líder 1436 y estamos en vivo.

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264-508-5809. Metele que son. Estás en el aire líder, 14:47 minutos. En este 25 de mayo.

0: te va.
1: 14:52, ¿qué tienen pensado para hoy? ¿Qué irán a hacer en este feriado? Se han juntado, hay más de uno mandando fotos de asado, fotos de locro. Sí. Algunos ya comiendo pastelitos a esta hora. Otros todavía caracterizados, saliendo del desfile. Algunos se han quedado a comer aquí en el centro, en los pocos lugares que encuentro abiertos. La idea es llenarlos de nuestra música, porque ya se vienen nuestros colegas de Aspen para seguir tirando de este tren.

0: amigos de Líder. Ha sido un placer haber estado con ustedes. El dicho popular patrio decía: metele que son pasteles. Y el primero en contestar fue nuestro amigo Javier.
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0: Puesto número 2 para Claucha. Puesto número 3 para Lucas Widmer. Puesto número 4 para Karina. Puesto número 5 para Verónica Contursó. Puesto 6 para Norma Gladys Vega. Puesto número 7 con su termo, como siempre, Vanina metiéndole. Puesto número 8 para el amigo Jorge Navarrete.
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0: Puesto número 9 para Rubén Jerónimo, que siempre está escuchando la radio. Y en el puesto 10, Nancy Viviana Herrera Ava. Gracias gigantes a todos por haber estado del otro lado. Gente, como siempre, un placer. En la coordinación general del programa, Leonor Camisay.
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0: Mi nombre es Leandro Santandreu, los invito a una nueva hora en Líder.
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0: Directamente le doy paso a mis compañeros de Buenos Aires, la gente de Aspen.
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0: Y empezamos a escuchar clásicos, pero ya no en nuestro idioma.
4: Del año, la mayor parte.
0: Bienvenida a la gente de Aspen con las noticias.
4: A 150 centímetros cúbicos. Los analistas lo atribuyen a que una moto económica cuesta un 10% del valor de un automóvil y tiene un menor costo de utilización. Retoman bloqueos en Bolivia y siguen los problemas de abastecimiento. El presidente de Bolivia, Rodrigo Paz, señaló que la Constitución permite el uso de la fuerza.

0: ante las protestas impulsadas por Evo Morales, que auspician un golpe de Estado. Hay muchos intereses internos y externos en hacer fracasar esta democracia y generar desorden regional, lamentó el mandatario en una entrevista. Es la hora 15, un minuto de la temperatura en la ciudad, 17 grados 6 décimas, se espera buen tiempo para el resto de la jornada y de la semana.
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0: En 1975, TNCC publica esta canción, I'm Not In Love, pero tiempo de covers, vamos a escucharlo por los Fun Loving Criminals en Aspen 102.3.

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1: Existen unos animalitos que toman tela, Virginia, y se llaman los coates. ¿Así?
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0: familia, hoy los quiero concentrados, ¿eh? Meli, Bauti, nada de pelearse en la mesa. Roberto, vos vas desde el arranque con el desayuno. Y vos, mamá, ojo con los comentarios ácidos, ¿sí? Vamos, ¿cómo que podemos?
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0: Las 3:30 de la tarde en toda la República Argentina. Mientras tanto, en la ciudad de Buenos Aires tenemos 16 grados 8 décimas con cielo cubierto y una humedad del 76%. Se espera buen tiempo para el resto de este 25 de mayo y también para el resto de la semana, dice el Servicio Meteorológico Nacional, con máximas que van a ser más o menos la temperatura que tenemos ahora. Mañana martes, mínima de 11, máxima de 17.

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1: En la hora 16, 2 minutos, la temperatura en la ciudad, 17 grados. Los pasajes del transporte público en el AMBA se multiplicaron 17 veces durante la gestión actual. Según un informe del Centro de Economía Política Argentina, el costo del boleto mínimo de colectivo en el AMBA sufrió incrementos nominales que oscilaron entre el 1.221 y el 1.545%, dependiendo de las jurisdicciones. Al tiempo que el subte registró una suba mayor, pasando de 80 pesos a 1.414, lo que significa un salto nominal del 1.668%. Belgrano de Córdoba recibió $500.000 por el campeonato. El Pirata ganó su primera estrella al triunfar 3-2 sobre River en el Mario Kempes, además de que se aseguró la clasificación directa a la Copa Libertadores 2027 y un lugar en el Trofeo de Campeones 2026. Recibió un premio económico de $500.000 por parte de la Liga Profesional de Fútbol y de la Conmebol. Es la hora 16, 3 minutos, la temperatura en la ciudad 17 grados. Se espera buen tiempo para el resto de la jornada.
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1: 4:30 de la tarde en este lunes, con cielo cubierto sobre Buenos Aires, 17 grados la temperatura, la humedad 76%. Se espera buen tiempo para el resto del día de hoy y de toda la semana. Adelanta el Servicio Meteorológico Nacional, con mínimas y máximas que van a permanecer invariables con el correr de los días. Mañana martes, mínima de 11, máxima de 17.
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